0: Hacenos mal las Amerilas, Choco, te estás pasando de lanza.
1: Oigan, pues buenas tardes al público, que es lo más importante, ustedes como sea, digo, ya el hecho de que digan que andan acá cerca de New York, pues ya es bastante, ¿no? Oigan, yo la verdad les voy a decir por qué los mandé, no muy cerca de Central Park, de la Estatua de la Libertad, de lo que viene siendo, pues, el New York que ustedes ven en la televisión. La realidad es de que, pues, están las Naciones Unidas, están los presidentes tirándose uno al otro, están hablando de, obviamente, de cosas, y hay mucha, pues, ¿cómo se dice? Mucha seguridad, ¿no?
0: Oye, Choco, pero eso de que las naciones estén unidas nos desunen a nosotros de divertirnos cerquita ahí de donde están acá las que corren el asno, Central Park. O sea,
1: a veces trabaja y luego se van.
2: La gente va a decir, el asno, el dog y el garbanzo andan allá en Nueva York bien a gusto. Oye, Choco, pero no manches. Oye, si se van al clima, hay un desmadre. Esta es la peor visita a Nueva York que hemos tenido. Pero lo chido, Choco, cuando ya ves a la gente que vimos el día del sábado, garbanzo, estuvo muy chido.
0: Sí, ahí sí vimos calidad de gente, Choco. La verdad que nos quedamos con la boca abierta y luego el trato que nos dan, sí, es gracias a ti,
1: Bueno, mal les vale. ¿Les han tratado bien los de Tequila Centenario?
0: 100%, 100%, Choco.
2: No. Hay que decir la verdad. Lauro, Choco, la oso, que los traía manejando, ese güey no nos llevó a las barras.
1: No, Lauro tiene que llevarlos a trabajar, no a las barras.
0: Es parte de su chamba también.
2: Pues, él dijo, oye, ¿qué?
3: ¿Qué pasó?
2: Y no nos llevó. Ya no vino por nosotros. Vimos el partido de México en una barra con un compa de Oaxaca, que ese vato dice que en la cárcel hacía alcohol y que se va a regresar a Oaxaca y que él peleaba con dragones de niño y no sé qué. Empezó a decir ese güey, puras mentiras, garbanzo.
0: Oye, no, pero oye, Choco, ese cuate decía que se partían a las víboras cascabeles como si fueran rollitos de sushi y así decía, Andy Alveno, no me hace nada.
2: Eso
0: me
2: dijo. Oye, Choco, pero si nosotros estábamos allá en aquel lado y tenemos que venir a grabar contigo aquí, ¿por qué a nuestro Doggy también lo tienes aquí cerquita?
1: Eso. Bueno, a ver, a todos los pusimos allá. El Doggy, él quiso agarrar un cuarto aquí.
4: No, brody.
0: ¿Quién sabe qué?
4: Es que tienen que tener dignidad ustedes, brody. Si no les gusta donde están, una de dos. O se mueven donde quieren estar, o cáense la boca, no vengan, brody. Cuando les dan sus hoteles desde antes, vayan a Google, busquen dónde queda este hotel. Oye, Choco, hazme un upgrade. Más allá, no me gusta. ¿Cuánto hay de presupuesto? Ustedes, brody, todavía están trabajando en la vieja escuela. Ustedes están muy mensos. Además, yo lo pago porque mi podcast, Choco, tú sabes que es una sensación, el podcast del maestro Doggy está ahorita con todo y no lo quieres decir.
1: Ok, bueno.

0: Ah, no, aquí no es San Francisco, ¿da, güey?
1: Güey, ya te decía, ¿y eso qué?
0: Ando crudo, ¿dónde está la banda? ¿Dónde está la banda, maestro?
2: Oye, Brody, pues saludos a toda la raza que nos escucha acá del lado de, del este. El día de hoy el Erasmo y el Garbanzo estarán haciendo el show en unas horas antes del partido. El partido es a las 9 hora de acá, del este, Brody.
0: A las 9 de México-Perú, después del empate, Rafa Márquez, vamos a ver cómo nos va a México con este partidito de esta noche. El clima ya se está componiendo, ahorita quién sabe al rato, pero había inundaciones y de todo. Garbanzo, feliz día del maíz, güey.
1: Ah, caray, ¿y yo qué tengo que ver con el maíz?
0: No sé, güey, siento que el maíz es algo que nos representa, güey, el maíz.
1: ¿Cómo? ¿Étnico?
0: Es como algo de, es de nosotros, güey, el maíz, se lo dimos al mundo, güey.
1: Sí, sí, sí.
0: Y tú eres mexicano, güey.
1: Oye, y la gente ya dejó de consumir el maíz del bueno, de ¿cómo dices? Del bueno, del sabroso, el coqueto. Oye, estaba viendo esto del maíz. Yo no sabía que las tortillas ya le quitaron el maíz, y le echan otras cosas, cal, harinas, y ya no es tortilla chida.
0: No seas mamá,

0: Mila, güey, siempre le han echado cal y al nixtamal. Siempre se le han echado cal.
1: Sí, pero ahora las tortillas ya no son 100% de maíz.
0: Bueno, estaban diciendo ese rollo de que si el maíz, si las tortillas no son 100% del maíz criollo, no deberían ser tortillas. Porque sí lo están chafeando, pues.
1: Exacto.
0: Y lo hay maíz transgénico, que ya no es el maíz chido, güey. Por eso Obrador, que ustedes lo criticaban con eso, decía que no quería que llevaran maíz de aquí. No quería que metieran maíz de Estados Unidos, porque aquí lo hacen a la brava. Y el maíz mexicano, todavía que hay muchos, era el maíz que le daba trabajo a la gente.
1: Pues sí,
0: güey. O sea, miles, güey. Yo me acuerdo, ya les he platicado cómo cosechábamos el maíz. El maíz era la fuente y también el tiempo para la banda, güey. O sea, siempre éramos maíz. Sembrar maíz y qué hacer con el maíz. Y ahorita, güey, ya las señoras torteaban, iban al molino. Todo lo que tenía que ver con el maíz ya se perdió, güey.
1: Sí, oye, incluso hubo un tiempo que estaban queriendo comprar maíz precisamente de Estados Unidos, ¿no? Que es como muy ilógico cómo México va a comprar maíz de otro país, güey, si son los que lo inventaron. Eso es una payasada.
0: Bueno, dicen que el origen del maíz, ¿de dónde viene? Pues le llaman así, siamaíz. Es donde se domesticó a partir de Teocintle, una gramínea nativa de México. En la antigüedad, proceso que se domesticó comenzó hace más de 7000 a 9000 años, güey. Evidencia arqueológica, los restos más antiguos de su domesticación se ha encontrado en el valle de Tehuacán, Puebla, güey. O sea, si ustedes, si yo fuera poblano, estaría bien orgulloso, porque ahí se ve que es donde nació o se vio el primer maíz, güey, en Tehuacán, Puebla. Y en la región de Balsas, en México, diversidad actual, México cuenta con 64 razas de maíz, que te decía.
1: 64.
0: Ya ves que uno es como amarillito, otro negrito, otro pues más blanco.
1: Sí.
0: Unas semillas más, granos, perdón, más grandes, otros más chiquitos. Bueno, 64 razas de maíz, de las cuales 59 son nativas y exclusivas del territorio, güey.
1: No, imagínate, estás hablando de cuántos años, porque es una evolución también del maíz, ¿no? Desde hace que 9000 años, no sé cuántos años.
0: Sí,
1: y se empiezan a hacer de diferentes maneras.
0: Y mira, el maíz, tú sabes que hay un maíz que es como pal pozole, ¿no?
1: Sí, claro, que es un poquito como caniquilla.
0: El... Señora, me da un kilo de maíz, caniquilla.
2: Ay, lo quieres pal pozole, ¿verdad?
0: Del caniquilla. Maíz caniquilla.
1: Bueno, de la más chiquita, agüita.
0: Grupo Cónico, Altas Montañas de México. Palomero, toluqueño, una de las razas más antiguas, caracterizada por sus granos puntiagudos y duros que revientan al calor, es originaria del Valle de Toluca, güey. Ese maíz, el cónico, utilizado principalmente para la elaboración de las tortillas, tamales y la tradición pozole verde. Destaca por su mazorca en forma de cono. Ese es el que más conocemos, güey, el cónico. El que es para las tortillas, sí, y sí, todo sí, el sí. Rollo. Está el chalqueño, muy valorado en el centro del país por su excelente rendimiento para las tortillas, así como por la producción de elotes tiernos de grano de sabor. O sea, esos los de los esquites y todo. A la otra dile, dame un elote chalqueño. Para que vean los que venden el otro. Al otro le saqué un pedo a un vato así.
1: Oh, sí, ¿y qué dijo?
0: Allá afuera de la radio. Llegamos, maestro. Ah, usted estaba, maestro, cuando llegó don Pedro, don José Ronstar.
3: Ah, sí, el Erasmo llega y le dice al señor de los elotes, le dice José Ronstar, échense un elote, muchachos. Y nos lo prepara el señor y el Erasmo le dice, ¿y qué elote es? Y el señor se quedó así como...
1: Oh, que sacado de onda. Es elote, ¿no?
3: Y dijo, pues, elote. Dijo, sí, pero es del qué grano.
1: ¿Chalqueño?
3: No le dijiste eso. Oh.
0: No, yo no sabía eso. Pero sí, güey, saquen de onda. Es que sí hay muchos tipos de elotes, güey.
1: Oye, güey, ¿cómo descubren? Es una pregunta muy estúpida, ya sabes cómo soy. Pero, oye, güey, ¿cómo descubrieron? ¿Es el mismo maíz para palomitas o es otro tipo de maíz?
0: Es el, ya habíamos hablado con no, la porra no, no, del maíz.
1: Yo sé, pero entonces...
0: Es un maíz especial para la palomita. No, cualquier maíz no lo puedes hacer palomita, güey. Puta, regresamos, señores, desde Nueva York. Hoy es el día del maíz. Es más, ¿quieren que les diga las cosas que se hacen con el maíz?
1: Eso está perro, güey.
0: Está regresando, sí. Luis. Todo lo que pueden hacer con el maíz. ¿Cómo olvidar esa palabra de orejos del maíz? ¡Ya volvemos!

0: regreso aquí desde Nueva York. Señores, pues ahora juega México, Perú, ahí nos vemos. Es el día del maíz. Hola, hijos del maíz. Maestro, estamos hablando lo del maíz, que es de transgénico, que habíamos hablado que el presidente no le gustaba eso, porque es, como usted puede decir, es un maíz, güey, como operado, güey.
1: Sí, no, ya, artificial, de plástico.
2: Es que eso es lo que estaban, sí, ¿no?, comentando. No, lo que pasa es que el maíz, se modifica porque hay muchas plagas y le meten en los laboratorios a la semilla, le meten un tipo de, pues, lo acondicionan para eso, pero ya pierde lo que es el maíz
1: natural.
2: Sí, entonces, sí. Dice, la modificación se le introducen genes de otros organismos, principalmente bacterias, en los laboratorios para que otorgue características específicas que no posee de forma natural. Y los rasgos principales, Brody, las dos modificaciones más comunes son la resistencia a las plagas, tolerancia a las herbicidas, como principalmente productores de Estados Unidos, Brasil, Argentina, Canadá, son los mayores productores y exportadores de ese tipo de grano a nivel global, y lo hacen crecer más rápido. O sea, obviamente pierde sabor, pierde otras cosas, como yo creo que gente que nos escucha en Washington, ellos saben que hay un tipo de manzana que es pequeña, que creo que le llaman honey, ¿no? Y es pequeña, pero es muy dulce y es natural, pero lleva más tiempo. Y lo empezaron a hacer unas manzanotas, Brody, pero ya perdía el sabor, ya perdía ese tipo de cosas. Entonces, aquí está lo que hablábamos, situación y controversia en México. Al ser México el centro de origen de la identidad del maíz, el uso de variedades transgénicas genera un intenso debate social, político y científico. Protección a la raza nativa. Existe una fuerte opción a su colectivo comercial en el país debido a riesgos de contaminación genética por polinización cruzada, lo que podría alterar o desplazar a las 59 razas nativas. Ustedes cuando han viajado, que llenan el papelito, siempre les dicen, estuviste en una granja, estuviste en contacto con animales, traes semillas de otro lado. Es bien delicado porque llevar semillas, introducir semillas de un país a otro puede contaminar, llevar plagas, echar a perder sembradíos y miles de millones de dinero. Por eso te lo preguntan. Y aquí México dice, nos están trayendo esas madres, se van a contaminar nuestros productos y se van a perder el maíz nativo que tenemos, y vamos a llegar a un maíz que ya va a ser como un maíz en general en el mundo.
1: Sí, sí, sí. Oye, pero prácticamente están haciendo como un super maíz, ¿no? Se convierte como con capita. Y imagínate, el maíz normal dice, güey, yo ya no tengo esos poderes para aguantar las enfermedades, prácticamente.
0: No, y que sí lo tiene, güey, pero estamos hablando de maíz que le tienes que dar tiempo de sembrarlo de esta temporada, y tienes que cosecharlo esta temporada y tienes que cuidarlo así. El otro es todo terreno, güey. Y aquí es donde vino el pedo ya de decir, oye, la canasta básica, ¿cuánto cuesta el kilo de tortilla? Por decir, 20 pesos. El maíz que de México, como es, cuesta tanto, es 30 pesos. Y dice, no, pues güey, tráeme maíz del de Estados Unidos. Ese güey es más barato y te puede hacer tortillas. Entonces la gente dice, si a mí me vale madre si se pierde o no el grano mexicano, yo quiero comer, güey.
1: Claro, y si te ahorras una lana, pues mucho mejor.
0: Wey, pero unas por otras.
1: Oye, eso del maíz, si te pones a profundizar, prácticamente mantuvo con vida a una raza entera, ¿no? Porque de ahí comieron, o sea, miles y miles de personas y generaciones. Incluso, güey, yo no sabía que el whisky y algunos tipos de cerveza tienen maíz, o sea, tiene, sí, el extracto de maíz.
0: No, es que le llaman el corn syrup. Esa madre tiene, pues todo tiene maíz, güey. Hay productos que tienen maíz, pero ahí les va. Con el maíz puedes prepararte unos tamales, sopes, huaraches, gorditas, tlacoyos, enfrijoladas, quesadillas, enchiladas, chilaquiles, tostadas, flautas, sopa de tortilla, el pozole, los esquites, no, elotes preparaditos ahí, calabacitas con elote, hay pan de
1: elote.
0: Y luego hay bebidas, tamales dulces, sí, atole, champurrado, todo viene del elote, el sotol, ¿cómo le llaman? El pozol, que le llaman, sopa de tortilla, enchiladas. Bueno, imagínense todo lo que se puede hacer con el bendito maíz, güey.
1: Puedes tener un platillo diferente todos los días, nada más uno es cortado, otro es de diferente figura, porque el sope, redondito, el huarache alargado y un machete, pues aún más largo, era Doggy. Así de ese tamaño.
2: No, ya vi los machetots en el Mundial, en la Ciudad de México, sí, especialmente, pues venden todo esto. Y además les faltó la tlayuda, brody.
1: Ah, también. Oye, no, el maíz, la verdad que no pensamos todo lo que has hecho por nosotros, gracias. Si no has comido maíz, te echas tu chelita. Ya se viene con su maíz. Tus chilaquiles líquidos con alcohol.
0: Y güey, fíjate. No sé si sabían, maestro, de que por allá, creo, en Finlandia o no sé dónde, tienen, güey, como un búnker. Un búnker.
1: Ok.
0: Y cada país lleva a guardar sus granos ahí, güey. Por si pasa una catástrofe, güey. Oh. Que el mundo se esté acabando. O sea, México llega. Aquí tengo un kilo de maíz, de grano de este, Perú, Brasil. Ellos tienen como el banco del mundo del grano, güey.
1: No manches.
0: Está perrón, sí.
1: Eso está chido, ¿eh? Imagínate que entra alguien ahí que haga un desmadre, un revoltijo. Oh, pues es lo mismo con las bacterias peligrosas, güey, en Atlanta, creo que está esa madre. Igual. No sé para qué las guardan, la verdad.
0: Bueno, señores, pues hoy es el día del maíz. Como dicen, somos compas, somos brothers, somos razas de todos colores y el maíz es algo que nos representa a los mexicanos. Pues ya regresamos. Hoy juega México, mañana es el último día de septiembre, señores. Y se viene el mes de Halloween. Y después, Día de Acción de Gracias.
1: El turkey ya valió.
0: Y después dijo el cucú y no se ría. Porque cuando menos piense, ya vamos a estar cantando. Beben y vuelven a beber. Ah, ya regresamos, señores. El diablito anduvo en la calle, hizo preguntas, allá está en California. Oye, y no nos invitó a la quinceañera, ya viste que ya subió
1: cosas. Oye, qué fiestón se aventó el diablito, ¿eh? La neta, sentí feo que no estábamos
2: yo,
1: ahí.
2: Yo la verdad.
1: La neta, yo sí sentí gacho.
2: Por eso dicen que están las palabras y luego los hechos, ¿no? De que somos compas,
1: bueno,
2: que
1: son guates. Pero a lo mejor no tenía él la decisión de invitarnos.
0: No, y la gente le está escribiendo ahí en sus redes.
1: Oh, dice, no.
0: Que no había espacio, dijo.
1: Ah.
0: Ya regresamos, señores, pero tenemos preparado un viajecito con los del show nomás, muy pronto. Ya regresamos.
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0: Carlitos.
1: Bueno, bueno, bueno, ¿cómo está, primazo?
0: Bueno, este... me pasé.
2: No, Brody, están saludando bien, bien. Está hablando bien.
0: Carlitos, ¿qué parodia quieres, Carlitos? Buenas las tengas.
1: Buenísimas, buenísimas, sí las tengo. No, mire, tratando de comunicarme con usted como, ¿qué? 5 años, vamos a ponerle.
2: Con usted, con usted. Ya no eres Erasmo, eres Don Erasmo, Brody.
3: Mr. Erasmo.
0: Hola, niños que andan en pañal. ¿A qué hora les llega su mamila, perros? ¡Cuá! Primo, ¿qué parodia, Carlitos, desde hace tantos años?
1: Miren, a ver si por favor vamos a poner al tremendo ranchero chido. Y vamos a poner a Washusei. Y al brujo mayor.
3: Al brujo mayor.
0: El brujo menor. Órale, échale. ¿Y qué quieres que hagan el ranchero chido, el Washusei y el brujo?
1: No, pues como que el ranchero chido se vino a trabajar para acá, para Estados Unidos.
0: ¡Ey!
1: Y haga de cuenta como que se fue a un salón de las deliciosas. Y que pues ahí salió todo fregado y que andaba por la carretera pues buscando Ray, que se encontró Washusei y que le dijo que él lo podía curar. Que le recomendaba al brujo mayor, que porque Bertalicio lo tenía bien embrujado.
3: Hoy no más.
0: Ok, entonces sale el ranchero chido bien desgastado ahí de la cahuila.
3: Cariñosas.
0: Ahí de las cariñosas, sí. Y en eso va caminando y lo rescata el Washusei y lo lleva con el brujo menor.
1: ¿Con el brujo menor?
3: Okay. Sí, porque pues para curarlo, dijiste, ¿no? Para que le dé un brebaje.
1: Sí, ándele, ándele. Sí, como que con hierbas y con santerías y cosas.
3: Ese güey. No sea, no.
0: Bueno, yo no sé mucho de esto, pero dicen que... Bueno. Imagínate, el ranchero chido así llegó a la Cueva del Peludo en Tijuana, güey. Llegó bien acá, bien perro, güey. A ver. Así llegó con su...
4: Ay, ya llegamos, ey. Sí, ya llegué aquí a Tijuana. Vine a traer a Bertalicia porque va a ir allá pa Michoacán. ¿Qué? ¡No! ¿Cómo que la iba que volara de Los Ángeles? No, es que era... Sí, estaba más barato de Los Ángeles, pero yo le dije que estaba más barato acá de Tijuana para dejarla allí en el aeropuerto y pa irme allá al Hong Kong. Aquí voy llegando. ¡No! ¿Para qué te iba a invitar, Lolo? ¿Sabe que ibas a venir a eso? Mañana yo te llamo. Ándale, pues. Sí, yo aquí. El vuelo de ella sale como a las 3 de la tarde. Y ahí la tengo que dejar como a la 1. Y ya desde ahí me vengo para acá y me voy a hacer unas cervezas ahí para ir a ver a las cariñosas. Yo te llamo. Sí, no, eso, ya te llamo yo para que no sales para el rato.
5: Dos horas después.
6: Hola, papi, ¿cómo estás?
4: Bien, ¿cómo te llamas tú?
6: Me puedes llamar Gloria. Lo tengo bien merecido.
4: Es como una canción de Joan Sebastián. Te voy a cambiar el nombre, pero no. Esa es la canción.
6: Sí, lo que pasa es que creo que me hagas tuya. Y si no te gusto yo, ahí están las demás muchachas. Nomás que yo soy la madrota. Muchachas.
7: ¡Ay, hola! ¿Cómo estás?
4: Mira, esta está bien. ¿Cuántos años tienes tú?
7: Yo tengo 27.
4: 27, estás bien. Mira nomás. Pues con ella.
6: Ay, sí, con ella te dejo, te va a tratar bien. Trátalo bien, ¿eh? Se ve que trae. Dinero.
7: Ay, pero no me está agarrando ahí, señor, todavía.
4: Es que me acaban de dar lo de los taxes. No, me acaban de dar lo de los taxes.
7: ¿Le dieron $20,000?
4: No, ¿cómo van a dar 20 mil? No me dieron 20 mil, pero me dieron un dineral. Me dieron 2,750 porque puse un depende de un sobrino que tengo allá en Zamora.
7: Ay, bueno, pues vente para acá, mi rey.
5: 3 horas después.
7: Pues gracias.
4: ¿No sabes dónde está la camioneta que traeba?
7: No, pues no sé de qué hable. Ya puede salirse porque tengo...
6: Oiga, señor, su camioneta que estaba allá, usted tomó mucho y se la llevó una muchacha. Usted se la regaló, le dijo, llévate la camioneta, te la regalo, por un besito que le dio.
4: ¿Cómo que le regalé la camioneta?
6: Y usted firmó un papel ahí que no sé qué, el Spill Lip y que no sé qué, y que le dijo, llévatela.
4: ¿A poco le firmé papeles?
6: Sí, usted tomó mucho, mucho tequila y dijo, ay, déjamela. Y entonces, pues, se llevó la camioneta y usted trae una cartera llena de dinero, puros de a dólar, así tostaditos, nuevecitos, como recién salidos de la, del, de ahí del banco.
4: Ya valió madre, todos se llevaron el dinero. ¿Qué voy a decir a Bertalicia? Hijo eso.
8: El ranchero chido caminando.
4: Ya valió madre, haciendo como... señor, no, me da un right, yo voy para allá, para los...
9: ¿A dónde va?
4: Voy a Poznar.
9: No, está muy lejos. No, está muy lejos.
4: Voy para Osnar, no, va a hacer un papel. Yo que nunca ayudé a la gente que pedía aquí, que sea que era puro huevón.
9: ¡Hora, huevón!
4: No me digan así, yo me acaban de robar. Joder, tú. Ya valió mal, ahora sí, ya.
9: ¡Quítese, viejo! ¡Súbase a la banqueta!
4: ¡Deja su madre, güeyes!
9: ¡Súbase a la banqueta!
4: ¡Quítate la!
9: ¡Súbete a la banqueta, perro!
4: ¿Por qué no se van por la banqueta? ¡Me estoy yendo por la banqueta, perro!
10: Hola, ¿cómo está, señor?
4: Ah, sí, estoy bien, ¿y usted?
10: Estoy muy bien, quiero... Usted ocupa ayuda, ¿verdad? Necesita usted librarse de los vicios del alcohol y las mujeres.
4: ¿O sea, tiene quien me ayude?
10: Yo tengo quien le ayude y lo conozco. Lo voy a llevar con él, porque él lo va a ayudar y es un hombre de bien que lo va a hacer... que salga de este problema.
4: Qué bueno, a ver si me ayuda a agarrar otra vez la camioneta cabrona que acaba de sacar del dealer. La acaba de sacar ahí de 33 Arusels.
8: Una hora después.
10: Él es el brujo menor.
4: Oye, a ver, ¿cómo me va a ayudar? A ver.
11: Estoy echando aquí las cartas. Estoy... sabiendo que...
4: ¿Usted no es el que decía que siempre iba a quedar campeón de la América?
9: El brujo menor.
11: Yo soy, pero estoy viendo que ya...
4: Qué bueno que me va a ayudar.
11: Mira, tu camioneta la vas a ver.
4: Ah, qué güey, ya me he asustado que no.
11: Pero la vas a ver toda quemada. Porque la camioneta ya... Esa camioneta ya le quitaron todo, la vendieron las partes.
4: ¿Por qué lo sé como José José?
9: ¿Y por qué no recomendarlo como José José?
4: Ya tenía mucho que no hacía el brujo menor, ya no me acuerdo cómo era. Tengo que escucharlo otra vez.
2: Gavila, no.
11: Ya no.
4: Oye, ¿y el dinero?
11: De gusto, lo disfrutaste bien. Así que, ya, ese dinero ya, más también.
4: ¡Puta madre!
11: Y no te vas a ir de aquí hasta que me des $1,000.
4: ¡Oh, qué lach! ¡Vámonos, Ala! ¡Ay, nos vemos! ¡Ay, nos vemos! ¡Ya no se pudo!
9: Güey. Habla como el brujo, eso es bien estúpido.
4: Ya no me tocaba el brujo.
9: Habla como José José, güey, ya.
11: Pero te voy a decir una cosa.
4: Ah, no es lo mismo, Garbanzo. No es lo mismo. Oye, primo Carlitos, ahí estamos.
12: Muchísimas gracias, y acá lo llamamos en... Yo vivo en Fort Allen, Colorado, y estamos más bien en Cheyenne, Wyoming.
9: Ah, qué bueno que nos dices para ir a la fiesta.
4: Si Dios quiere, yo creo vamos a hacer algo en Colorado para que vayas allá a Denver. Muy pronto. ¡Regresamos, señores! Esta fue la parodia del show más chido de las tardes.

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0: Estamos de regreso aquí desde Nueva York. México va a jugar ahorita en un rato más. Oigan, el Diablito fue a la calle y les hizo unas preguntas allá a la banda. Por ejemplo, ¿cuál es la palabra que siempre decimos de malas palabras, maestro? La reacción, no sé, ¿cuál tienes tú, Garbanzo, que de repente pasa algo? ¿Cuál es tu primera reacción, mala palabra?
1: Mala, es que, no mames.
0: No mames.
1: Sí, no mames. Siempre.
0: Maestro.
2: Yo creo que también. Sí, o sea, no mames. Tú ya sé, bro.
1: A ver, ¿qué?
0: No, es que nosotros tenemos esa palabra de ese hijo de...
1: Pero dilo, güey.
0: Hijo de su puta madre. Sí. Entonces le hicimos las preguntas. Pues vamos a escuchar lo que dijeron aquí. Muchas de ellas seguramente están en videos, ahí en las redes. Vamos a escuchar lo que les preguntó el Diablito a la gente. ¿Cómo reaccionan? ¿Con qué palabra le sale primero?
3: ¿Cómo te llamas?
4: Yesenia Cardona.
3: Yesenia, cuando te enojas, ¿cuál es la primera mala palabra que te sale?
4: Vida, hijo de puta.
3: Me gusta, me gusta. Oye, cuando estás viendo tu selección jugando y de repente ves que pueden anotar un gol muy fácil y no lo hacen, ¿qué le gritas a la pantalla?
4: Sáquelo, hijo de puta, sáquelo.
3: ¿Sabes chiflar Viva México?
4: Yes.
3: A ver.
4: ¡Viva México, cabrón!
3: No, chiflar. Perfecto. Un mexicano no dice, está difícil. Un mexicano dice,
4: está cabrón.
3: Un mexicano no dice, está lejos. Un mexicano dice,
4: puta chingada, está bien lejos. ¿Cómo es?
3: Un mexicano no dice, hazte pa' un lado. Dice,
4: quítate de la verga.
3: Yeah. Chócala. Gracias,
4: Sí, sí.
3: Yeah, let's go.
0: Ahí está. No, eso las cobe, maestro.
2: Nada, muy buena. Es que todos tenemos diferentes reacciones. Digo, la señora no se ve que sea mexicana.
1: Es lo que te iba a decir, pero nos conoce, pero bien.
0: No, y luego es en Los Ángeles, seguro ser como El Salvador o de por ahí de Honduras, la maje, la yunca. Vimos gente de Guatemala aquí. Saludos, muy, muy, muy fans. Dice el vato, la neta, yo no vengo a ver a Carlos Salcido, primo. Venimos a verte a ti y al Garbanzo. Y muy chidos, de Guatemala, güey. Traían como a su novio ahí, ¿verdad?
1: Sí, sí, sí. Y además quedó exhibido en las redes sociales del show de Erasmo y la Chocolata, donde le das la bienvenida muy calurosamente diciéndole, aquí tengo un hueco.
0: Ahí tengo un hueco, le dijo Carlos Salcido. Oye, pues el Diablito siguió preguntando a esto. Ahora fue con un vato que se llama Rubén. Vamos a escuchar qué pasó.
3: A ver, compadre, ¿cómo te llamas?
5: Rubén Coria Maya.
3: Oye, Rubén, ¿cuál es esa mala palabra que te sale cuando estás enojado?
5: Chiquen a su madre.
3: Me gusta, me gusta. Oye, cuando estás viendo así la selección mexicana jugar y ves que podían meter un gol bien fácil y no lo hacen, ¿qué le gritas a la pantalla?
5: Pues que valen madre.
3: Yeah. Oye, ¿puedes chiflar Viva México?
5: No chiflo, no chiflo.
3: No, trata de chiflar.
5: No.
3: No, no.
5: Eso no.
3: Ok. Un mexicano no dice, está difícil. Un mexicano dice,
5: está fácil.
3: Está fácil, fácil. Un mexicano no dice,
5: está lejos.
3: Un mexicano dice,
5: sí, pues sí, está muy lejos a veces, dicen. O está muy cerca, son con él. Sí.
3: Un mexicano no dice, hazte pa' un lado, dice.
5: Pues algunos, sácate a la chingada.
3: Bueno, pues gracias.
0: Ahí está, güey. El señor era muy, muy serio, ¿verdad?
1: Sí, pensé que iba a decir como el señor ese de la banqueta, que vete a la banqueta.
2: Oye, no la vi a venir. Un mexicano no dice está lejos, dice está cerca.
1: Pues sí, güey.
2: O sea, yo pensé que la idea es decir que el mexicano dice está lejos, dice está en Calachi.
0: Sí, está en Calachi. Pues el Diablito anduvo ahí y también le preguntó a alguien que se llama Ronald. ¿Será Ronaldo o quién? A ver.
3: ¿Qué onda, compadre? ¿Cómo te llamas?
6: Ronald.
3: Ronald, oye, cuando te enojas y dices unas malas palabras, ¿cuál es la primera que te sale?
6: Son muchas.
3: Pero dila, ¿cuál es la primera palabra, mala palabra que te sale?
6: No, pues, ¿por qué? Pues, ¿por qué? Es la que me sale.
3: ¿Por qué?
6: Sí.
3: ¿Es una mala palabra, por qué?
6: Sí, pues, es como enojo, ¿va?
3: Ok, cuando un jugador de la selección falla un gol y era fácil de anotar, ¿qué frase o palabra gritas tú?
6: Estuvo fácil, ¿por qué no lo echaste?
3: A ver, chifla Viva México.
6: No, Viva México.
3: No, chíflalo.
6: No puedo.
3: ¿No puedes? Un mexicano no dice, está difícil. Un mexicano dice,
6: está chingón.
3: Un mexicano no dice, está lejos. Un mexicano dice,
6: está cerca.
3: Un mexicano no dice, hazte pa' un lado. Un mexicano dice,
6: Ah, estoy del otro lado.
3: Órale, pues. Gracias, compadre.
6: Gracias. Vale.
1: No. Oye, el diablito se retiró como que derrotado con ese señor, ¿no?
0: No trae nada. Como dijo el de Monterrey, maestro, la morra de multimedios.
2: Ah, sí, el famoso video icónico de una mujer que es reportera muy bonita. Me imagino está en el centro de Monterrey y va un señor en silla de ruedas, pero va por la calle. Y la reportera muy bonita va y le dice, oiga, señor, ¿por qué no se va por la banqueta? Y el Brody le contesta de una manera que tú solamente sabes decir, Erasmo.
1: Sí, a ver, dale.
0: No, pues dice, pero ella bien bonita, bien mañanita, yo imagino con su perfumito, güey.
1: Uy.
0: Así, señor, y era en vivo, ¿por qué no se va por la banqueta? Y le dice, estoy yéndome por la banqueta, quítate a la verga, pinche perro.
1: No, man.
0: Así es, entonces no, un mexicano dice, hazte pa' allá, uno dice... Quítate a la... Bueno, ahorita regresamos porque el garbanzo, el diablito que diga, estuvo con María y Magdalena. Mira, esta es como la misma, ¿no? María Magdalena.
1: Ey.
0: Y les preguntó lo mismo. ¿Qué le dices tu mala palabra? ¿Qué pasa si un güey falla un gol? Chiflar, viva México es... luego, el mexicano no dice está lejos. El mexicano no dice hazte para allá. Todo eso regresando aquí. Mañana es el último día ya de septiembre, señores. Hoy juega México, se acabó. Volemos.

0: estamos de regreso, señores, aquí en el show de Erasmo y la Chocolata. A toda la banda que nos escucha en el podcast, les mandamos saludos. Ya saben, si se pierden el show, ahí está siempre el podcast para ustedes. El Diablito anduvo en la calle, preguntó, pues, cómo es su mala palabra, todo ese rollo. Y aquí está lo que dijo María.
1: ¿Cómo te llamas?
2: María.
1: Oye, María, ¿cuál es esa mala palabra que te sale cuando te enojas?
2: Ay, a la fregada, a la chingada, a la verga. A la verga.
1: Oye, cuando estás viendo la selección mexicana, de repente ves de que podían anotar muy fácil y no la hacen, no hacen el gol. ¿Qué le gritas a la pantalla?
2: Pues que se la lleve como a la novia, que gol, que meta golazo, golazo.
1: Oye, ¿puedes chiflar Viva México?
2: No, solamente es rayar la madre.
1: Oye, un mexicano no dice, está difícil, un mexicano dice.
2: Está cabrón.
1: Un mexicano no dice, está lejos, un mexicano dice.
2: A la chingada.
1: Un mexicano no dice, hazte pa' un lado, dice.
2: Quítate, voy.
1: Chócala, me gustó, gracias,
2: Oh, no, gracias, gracias.
0: Ahí sí triunfó el diablito, sí, hasta la chingada.
3: Sí, en corto, pero ¿sabes? ¿Tú cómo dirías así igual dirías?
0: ¿Con mala palabra?
3: No, o sea, porque cuando te preguntan de repente, igual, o sea...
0: Es que yo no soy tan maldicionento, güey, pero si es de mala palabra, es como, hazte un lado.
3: Ajá.
0: Como, pues, güey, quítate a la... Sí, quítate a la...
3: Bueno. Ah, bueno.
0: Ahí va, hijos de la... Ahí va. Ahí va lo que dice Magdalena.
1: A ver, ¿cómo te llamas?
4: Magdalena, Diablito, ¿cómo están?
1: Bien, bien, bien. Oye, una pregunta. Cuando te enojas, ¿cuál es la primera mala palabra que te sale?
4: ¡Hijo de su chingada madre!
1: Oye, cuando estás viendo la selección mexicana y de repente ves que fallaron un gol bien fácil que podían anotar, ¿qué le gritas a la pantalla?
4: ¡Ay, ¿por qué no metió el gol?
1: ¿Puedes chiflar Viva México?
4: No, not really.
1: Not really, ok. Un mexicano no dice, está difícil. Un mexicano dice,
4: que la chica.
1: Un mexicano no dice, está lejos. Un mexicano dice,
4: híjole, está bien lejos esta madre.
1: Un mexicano no dice, hazte pa' un lado. Dice,
4: quítate, pendejo.
1: Yeah. Vale, gracias.
0: Quítate, garbanzo.
3: Quítate.
0: Vamos acá, el diablito dice aquí que tiene alguien que no tiene dientes. Alfonso no tiene dientes, dice.
3: Ah, caray.
1: ¿Cómo se llama?
5: Alfonso Mares.
1: Oye, Alfonso, cuando te enojas, ¿cuál es la primera mala palabra que te sale?
5: Atagón.
1: ¿Qué dices?
5: Siempre digo put.
1: ¿Sí? ¿Pero cómo lo dices? ¿Cómo lo dices normalmente?
5: Con cariño. Te amo, mi amor, aunque me maltrate.
1: Cuando estás viendo a la selección mexicana jugar y de repente es que podían meter un gol que era tan fácil, ¿qué le gritas a la pantalla cuando lo fallan?
5: No, pues que a todo dar, bravo.
1: ¿Aunque hayan fallado el gol?
5: No le hace que haya perdido mi partido.
1: Órale, pues, ¿puedes chiflar Viva México?
5: No, no tengo dientes, no puedo. No puedo.
1: Pero sería más fácil sin dientes, ¿no?
5: No. Puro grito. No,
1: ¿Qué más? Un grito de Viva México. No, pues,
5: ¡Viva México!
1: Órale, pues. Un mexicano no dice, está difícil. Un mexicano dice...
5: No sé qué.
1: No. Un mexicano no dice, está lejos. Un mexicano dice...
5: Sí, ya me quiero ir para México.
1: Sí, ok.
5: Aquí no sirvo para nada.
1: Ok. Un mexicano...
5: ¿Qué te dijeron? Yo no sé.
1: Un mexicano no dice, hazte para un lado. Dice...
5: Ah, ¿cómo no? Aquí están dos, tres security. Sí, eso. Yo les digo eso.
1: ¿Le dices que?
5: No, ¿para qué digo?
1: Vale. Ok, bro, gracias.
0: No manches,
3: se pasó de lanza.
0: Dice que ahí están los securities. No te dice, hazte por un lado, ahí están los securities. Como que los securities van a arreglar el pedo.
3: ¿Cómo se dice? Está bien lejos. Sí, ahí, pasado mañana.
0: Ya me quieren para México.
3: Ese ahorita se pasó diciéndole que no tiene dientes. ¿Qué es eso?
0: Pues él dijo, güey, no puede chiflar porque no tiene dientes.
3: No manches.
0: Bueno, saludos a toda la banda que guarda sus dientes ahí en el vaso, ¿no?
3: Sí, pero ahí se refrescan con mentita.
6: Oye, ¿qué te platicaron la historia de los Tigres del Norte, bro, y de los que no tienen dientes?
3: ¿Hay una historia?
0: Oh, sí, el otro día que los vi. Vayan ahí en la red, está la plática con los Tigres del Norte. Y les digo, ¿qué otras historias tienen? Dice que su mamá puso en un vaso, güey, los dientes con agua ahí. Y luego su papá llegó y quería agua. Y le tomó, dijo, trae hielitos.
3: No, ma.
0: En la noche. No, como no había.
3: Y ese de clic,
0: clic. Se oye. Trae hielos de esta agüita.
3: Ay, godes.
0: Saludos a los señores que traen su placa y se la pasan jugando con ella. Córrele pues, señores. ¿Quién gana hoy, Garbanzo?
3: No, gana México, por supuesto, rápido.
0: ¿Cuántos?
3: 6 goles, fácil.
0: Y, 6 goles.
3: Sí. Pero si son muy condescendientes, muy tranquilos, 4.
0: 4, que México va a ganar 4-0, dice el Garbanzo. Alguien que sabe de fútbol, maestro.
6: Sí, brody, sí. Si algo.
3: Es sabemos. Perú, es Perú. Y hablamos futbolísticamente, ¿eh?
6: Güey, van a jugar contra futbolistas, no contra la señorita Laura, brody. Wey.
3: No.
6: Exacto.
3: O sea, ¿qué vas a decir? Que todos los jugadores venden. Es Perú, es Perú. Y hablamos futbolísticamente, ¿eh?
6: Güey, van a jugar contra futbolistas, no contra la señorita Laura, brody.
3: Wey. No.
6: Exacto.
3: O sea, ¿qué vas a decir? Que todos los jugadores venden. Es Perú, es Perú. Y hablamos futbolísticamente, ¿eh?
6: Güey, van a jugar contra futbolistas, no contra la señorita Laura, brody.
3: Wey. No.
6: Exacto.
3: O sea, ¿qué vas a decir? Que todos los jugadores venden. Es Perú, es Perú. Y hablamos futbolísticamente, ¿eh?
6: Güey, van a jugar contra futbolistas, no contra la señorita Laura, brody.
3: Wey. No.
6: Exacto.
3: O sea, ¿qué vas a decir? Que todos los jugadores venden. Es Perú, es Perú. Y hablamos futbolísticamente, ¿eh?
6: Güey, van a jugar contra futbolistas, no contra la señorita Laura, brody.
3: Wey. No.
6: Exacto.
3: O sea, ¿qué vas a decir? Que todos los jugadores venden. Es Perú, es Perú. Y hablamos futbolísticamente, ¿eh?
6: Güey, van a jugar contra futbolistas, no contra la señorita Laura, brody.
3: Wey. No.
6: Exacto.
3: O sea, ¿qué vas a decir? Que todos los jugadores venden hot dogs.
6: No, tú estás
3: creyendo
6: eso.
3: No, es lo que tú acabas de decir.
6: Estás diciendo que 5 o 6 goles y que se les da bien 4. Estamos diciendo es que no son los es que Perú, van a ver a Laura en América, son futbolistas.
3: No estamos hablando de...
0: El Garbanzo piensa que estos vatos van a llegar con su sandwichito, güey, ahí diciendo, ¡que pase la selección de Perú!
3: No, eso lo dijo el Doggy.
0: No manches, güey. Ya volvemos, señores. Saludos a toda la banda peruana. ¡Viva México! Regresamos aquí desde Nueva York.
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10: Desde la redacción de Informe 24, estas son las noticias.
11: La mayoría de los delegados de los 193 países miembros de la Organización de Naciones Unidas abandonó la gran sala de Asamblea General cuando el primer ministro de Israel subió al podio. Incluso se escuchaban dentro de la sede mundial los coros de los manifestantes contra el genocidio en Gaza, concentrados en las calles. Más de 100 fueron arrestados por bloquear accesos en un acto de desobediencia civil, entre ellos las actrices Susan Sarandon y Hannah Erbinder, quien ha declarado que lo representa Netanyahu, es contrario a su fe judía, y la ex militar disidente Chelsea Manning, junto con algunos políticos locales. El huracán Polo, que alcanzó la categoría 5 en el Pacífico nororiental, coloca a Sonora ante un escenario que pocas veces ha ocurrido por la intensidad alcanzada por el fenómeno y el seguimiento que mantiene su trayectoria ante un posible acercamiento al noroeste de México. Aunque la evolución de un ciclón puede cambiar conforme avanza sobre el océano, el registro de Polo como un sistema de máxima intensidad revive el historial de fenómenos tropicales que han generado efectos en Sonora durante las últimas décadas, desde lluvias intensas hasta afectaciones por viento e inundaciones.
12: Para Informe 24, Joel Sánchez. 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

Esto es Vestidor y Cancha. Estamos aquí en Nueva York porque obviamente está la selección de México aquí. Aquí vivió Rafa Márquez. Aquí jugó en el Red Bulls. Bueno, ya saben, este vato empezó en el Atlas. Se fue allá al Mónaco. De Mónaco le brincó al Barcelona. Jugó en Italia, jugó en la MLS y se retiró jugando en el León. Igual que Guardadito, ¿verdad? En el León. Y fue campeón con el León. Nos ganaron ahí en la final en el Azteca.

0: Y el América llegó y dijo, eso ya está pasado de moda. Vámonos por tricampeonato, perros.
1: Ya, quítenle el micrófono.
2: Ya, sí, eso ya pasó, no sé, desde
1: quítenle el micrófono a la señora Garbanzo.
2: Sí, siéntese y deme el micrófono, ¿de doñita?
1: Qué, ¿de qué le quedan, oiga? ¿De qué vende hoy?
2: ¿A cuánto las quecas?
0: Acá hay de requesón, si quieren. ¿No van a querer?
2: Ya, síguele, ¿y luego qué más? A ver.
1: A ver, síguete endulzando. Sí, ¿qué? Sí, a ver, déjeme adivinar. Hoy juega la selección y Rafa Márquez es de Michoacán. Y Malagón es de Michoacán. Y el que manda todas las elecciones de Michoacán, un michoacano está encargado de todos.
2: No, y aparte de todo eso, pues han de ser todos de la América los que nos van a dar una victoria sobre Perú. ¡Qué bárbaro!
0: Ay, si no saben de fútbol, cállate, Garbanzo. ¿Quién es Perú? A ver, futbolísticamente. A ver, ya búrlate tú, a ver, Martinoli.
2: No es ninguna burla, pero sabemos que por mucho tiempo México siempre ha sido superior a Perú y a otros países. Eso es la verdad. No me vengas con las historias de cuando calificaron al Mundial de Rusia. Entonces, nada, eso ya pasó.
0: Entonces, hoy gana Perú.
2: No, ¿cómo crees? No, ¿cómo?
0: Hoy gana México, para ti fácil, ¿verdad?
2: Fácil, regalado, eso. Caminando.
0: ¿Para ti quién es mejor? ¿Para ti quién es mejor? ¿Perú o por decir Guatemala?
2: No, pues hoy Guatemala.
0: Es mejor que Perú.
2: Güey, ¿has visto cómo juega Guatemala? Ay, sí, la verdad, lo que a ellos les ha perjudicado a ellos, El Salvador. Lástima que Belice no tiene selección. Si no, los mismos árbitros les harían lo mismo a estos equipos, buenos equipos. Que eras, no, déjale.
0: Vámonos con Rafa Márquez, señores. Esto dice Rafa Márquez, que espera esta noche contra Perú. El partido va a ser a las 9 horas de acá, que sí que va a ser a las 6 horas de California.
2: Ey.
0: 3 horas de diferencia. Ahí les va, esto dice Rafa Márquez.
3: Ha sido muy buena toda la semana de trabajo con altas intensidades. Y juegue quien juegue, es lo que espero, que se pueda mantener eso, ¿no? La idea de juego, pues obviamente poco a poco hay algunos que son nuevos y seguramente intentaremos verlos, así que vamos a ver cómo se comportan en este tipo de situaciones con estos rivales y pues intentando mantener ese nivel que mostramos contra Colombia. Si algo queremos hacer diferente es eso, ¿no? Que enfrentemos al equipo que enfrentemos, es intentar jugar de la misma manera. Se los ha hablado con los chicos, de hecho, hoy viendo un poco el análisis de rival, de que si hay algo importante que queremos cambiar, hay que hacer cosas diferentes y empieza desde ahora, ¿no? Quien juegue, pues que tienen que mostrar el mismo nivel y vayamos a donde vayamos, contra quién juguemos, pues es otro de los retos que tenemos para poder seguir manteniendo ese nivel, porque se da mucho de que vamos, no sé, a jugar a Centroamérica sin menospreciar obviamente a los rivales y que a lo mejor sí nos cuesta más trabajo sacar un buen resultado y que luego si vienen a México pues obviamente se comporta de otra manera, o si enfrentamos a un gran rival también el equipo se comporta quizás de otra manera al que si enfrentamos a un rival quizás.
0: Y eso está chido, wow. Porque maestro, México juega contra un grande y se engrandece, juega contra un equipo de medio pelo, ahí más o menos le juegan, y contra uno chafa y luego juega chafa, dice Rafa, tenemos que jugar parejito, güeyes, así como jugamos en casa o de visita, hay que saber jugar igual. Bueno, Rafa, pues habla de que va a repetir lo que pasó con Colombia, más o menos, porque pues no jugamos mal, ¿verdad?
3: Yo creo que lo vengo repitiendo ya, creo que el tema de competir, mantener ese nivel de competencia es lo que quizás también nos puede ayudar a seguir mejorando, ¿no? Creo que en tan altas intensidades que hemos puesto presión en el rival, que hemos recuperado en cancha rival, que bueno, que nos lleguen lo menos posible obviamente también a nuestra área y a mejorar, yo creo que el tema de finalizaciones, tuvimos 3 postes, tuvimos quizás más llegadas, más disparos, y yo creo ser un poco más finos en eso, porque bueno, nos cuesta tener ocasiones y hay que tratar de aprovecharlas cuando las tengamos.
1: Oye, bro, bien. Hablando de Rafa Márquez, digo, Erasmo, tú que pues fuiste futbolista profesional, el
2: amateur.
1: El asunto aquí, creo que siempre pasa en todos los equipos, es primeros juegos, todos se parten la madre, todo lo quieren demostrar al técnico. Lo más difícil va a venir en 3 años, cuando estén calificando al Mundial, que ya conozcan a Rafa, ahorita tal vez hasta le piden el autógrafo, la foto. En 3 años ya va a ser el güey de Rafa Márquez. O sea, ¿qué es lo que los va a impulsar o a llevar a ser mejor a la selección? Tiene que ser pura y única.

0: Realmente el fútbol. O sea, ahorita es el empuje, la garra y queremos demostrarle al Kaiser michoacano, pero Brody, eso es lo va a ser lo más interesante.
1: No, y les voy a decir otra cosa. ¿Quién sabe, güey, que llegue Rafa Márquez al Mundial? Ya es como son, que le empiece a ir mal, que Dios no quiera que le empiece a ir, y ya sabes quién va a llegar, Aguirre.
2: Oye, a rescatar otra vez.
1: No sabemos, así es lo que es.
2: Bueno, puede ser, sí, porque de verdad son muy caprichosas a la hora de decidir. O tal vez lleguemos con cuatro diferentes técnicos. No se sabe.
1: Oigan, Rafa Márquez tiene conectes en Barcelona. Rafa Márquez tiene conectes en Barcelona. Y le dijeron, oye, Rafa, ¿conoces tú a Morita? ¿Conoces a la gente de Barcelona? ¿Qué les dices? ¿Ya hablaste con ellos?
2: No.
1: Y lo que dijo ahorita Rafa Márquez... Vatos.
2: A ver, venga.
1: Ahorita regresamos.
2: Oh, okay.
1: Aquí desde
2: New York.
1: ¡Ya volvemos!

0: estamos de regreso aquí desde Nueva York. Rafa Márquez jugó en el Barcelona, tiene conectes y le preguntaron si Morita, que tiene 17 años ahorita, pudiera jugar en el Barcelona. Él tiene los conectes, maestro. Escuche lo que contestó Rafa Márquez sobre este asunto. Garbanzo, ¿te gustaría ver a Mora en el Real Madrid o en Barcelona?
1: No, en el Barcelona 100%. Creo que el crecimiento de Morita está y tiene que ser en el Barcelona. Oye, pues va de la mano de Rafa Márquez. Él no tiene tanto empuje por allá con el Real.
2: Sí, digo, Erasmo, sabemos que le vas al Madrid, quieres a Mora en el Madrid. Lo mejor que le puede pasar es que se vaya a un equipo donde juegue, bro. Ya sea Madrid, Barcelona, pero que juegue. ¿Qué te ganas decir? Oh, estuvo aquí, pero que sea banca, bro. Ahí estuvo Lainez en el Betis.
0: Exacto. Sí, y hablábamos esto con Carlos Salcido antes de irnos a lo que dijo Rafa Márquez de Morita y que se vaya a la selección, a Europa. Estamos platicando con Carlos Salcido, maestro, aquí el Garbanzo y yo, y dice, es que, güey, la regaron con Lainez. ¿Para qué lo mandan a España? ¿Por qué no lo mandaron al PSV, al Ajax, al AZ de Holanda, y luego de ahí brincar a otro equipo? Lo quemaron muy rápido y yo creo que para mí, Morita, güey, se debería de ir a Holanda, güey. Digan lo que digan, que se vaya a Holanda o a Portugal.
1: Ahí en el PSV, que creo que es donde todos los mexicanos han hecho buenos papeles, güey.
0: Dice Carlos Salcido que les tienen un museo, güey.
1: El
0: museo mexicano, donde está pues los jugadores mexicanos que han estado en el PSV, de el Guti,
1: el Maza,
0: el Guardado, güey,
1: el Principito.
0: Entonces han tenido ahí el ese rollo. Pero bueno, señores, esto dice Rafa Márquez de que si se va a ir o no Morita al Barcelona, que si ha hablado con él de eso, porque pues ya este güey tiene las palancas ahí.
3: Sí, no hemos tenido aún esta charla, que seguramente puede ser posible más adelante, pero bueno, yo no me preocuparía por eso. Como ya lo comenté, creo que Gil tiene una muy buena base de valores. Creo que tiene una gran familia. El papá fue futbolista y lo ha llevado bastante bien, así que no me preocupa en que todo lo que se dice o lo que se viene alabando a Gil lo vaya a hacer creerse que lo que todavía no ha conseguido, ¿no? Yo creo que nosotros mismos debemos de protegerlo. Creo que tengo una gran experiencia también en cómo llevaron el caso de Lamine en Barcelona. Entonces, bueno, es tratar de mantener la calma, de dejarlo que se desarrolle, que se divierta, que siga siendo ese joven que nos demuestra día con día, y apoyarlo, porque bueno, es un talento y yo creo que este tipo de jugadores hay que tratar de, no más de este lado, sino también de aquel lado, que tengan la calma para poderlo apoyar y que ojalá nos dé muchas alegrías en un futuro. Todavía no consigue nada, así que hay que llevarlo con calma.
0: Y mucha gente no sabe, maestro, pero el mejor jugador del mundial fue la mejor defensa fue la de España, y el líder era Cubarsí. Este jugador de la Masía, ¿quién creen que era su maestro?
1: Era Rafa.
0: No, Rafa Márquez. Ay, güey. Mira cómo juega Cubarsí, el central del Barcelona, de la selección. Es Rafa Márquez, güey. Entonces, él era su maestro y también fue entrenador de Yamal, de Lamine Yamal. Y le dice él, yo sé cómo llevar a estos jugadores. Dice, ahí está Yamal, güey. No, que no se la crean todavía, Gilito. No ha conseguido ni madre, pero ese güey yo sé que no se le va a subir porque pues es muy noble, ¿no?
1: Oye, y qué chido que les dice Rafa Márquez a todos los de la prensa acá, tranquilos, no se desesperen, o sea, la cosa es calmada, como dijera Resortes, para que tengan paciencia y que se le saque el mayor jugo a Gil. Ya no es Morita, güey, a Gil.
0: ¿Le ve, cómo se dice, madera para estar allá o no?
3: Bueno, es muy joven, yo creo que tiene un futuro muy interesante y la verdad es que tiene calidad para jugar en cualquier equipo, así que ojalá que ahora que pueda cumplir 18 años, pues tenga una gran oportunidad y ojalá que sea un buen equipo.
0: Ahí está, Rafa vivió aquí en Nueva York, dice que siente cuando llega aquí a Nueva York. Y pues él aquí jugó, ¿de qué se acuerda?
3: Nada, lindo recordar el que viví muy bien aquí, la pasé muy bien y no tengo más que buenos recuerdos.
0: Ahí está. Bueno, ahora juega México contra Perú. Saludos a toda la banda peruana, amigos que conocemos peruanos. Que sea un buen partidito. Todavía no sale cuál va a ser la alineación de México, del 11 inicial. Pero, pues eso está muy chido. Algo que llamó la atención ayer, maestro. Estábamos en la barra, anduvimos de bar hopping, ¿no? Que le llaman. Estuvimos ahí y terminamos en un lugar muy oscuro, maestro.
1: Ey, con focos rojos.
0: Pero con focos rojos, luz abajo. Pero esto pasó mientras estábamos en una barra. Escuchen lo que pasó. Sí, el himno nacional de Estados Unidos en mariachi. Obviamente la música, y ya era raro porque estábamos con puro güero y como que algunos sí levantaron la ceja, ¿no? Así de...
1: Sí, como que ¿qué está pasando? No, y la gente es bien intrigosa en X. Oigan, ¿y ustedes cómo vieron un mariachi nuestro himno? La raza se puso
2: a ver, coquetona, pero todos sabemos que es político, ¿no? Digo, es un...
1: Sí.
2: El partido es de la NFL, un deporte muy americano, en Chicago, que es donde ha habido muchas redadas y todo este rollo, y luego les meten el mariachi. Es el partido que todos ven, raza, ¿eh? Este es el partido de Monday Night, porque no es un partido normal de los que juegan 5 a la misma hora, es el único juego. Entonces, él llama la atención, oye, estos brodies son mexicanos y son parte de nuestra cultura ya, ¿no? De Estados Unidos. Fuerte golpe para los racistas y para los trompistas, ¿no? Ver un mariachi mexicano. Imagínate una banda de rock en el Azteca, así americana, tocando el himno nacional mexicano.
1: Sería chido.
0: No, no creo que estaría tan chido para mí. Bueno, ya regresamos, señores. Acá desde Nueva York. Chequen ahí en las redes. Ya volvemos. Anduvimos ahí en el museo con el ranchero chido también. ¡Ya regresamos!
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14: Bueno, nos vamos con el chocolatazo al Estado de México. Tenemos a Antonio, le va a hacer el chocolatazo a su novia Cristina. ¿Cómo estás, Antonio?
15: Muy bien, muy bien.
14: Cristina es tu novia, Antonio. Tienes 4 meses de novio con ella y la última vez que la viste en persona fue hace 3 meses.
15: Sí, hace 3 meses.
14: ¿Tú también eres del Estado de México?
15: Ella vive en el Estado de México y yo vivo en el Estado de Morelos. Entonces ella se viene para acá, para su pueblo. Entonces a veces le llamo y no me contesta el teléfono. Quiero saber si anda con alguien o está solo o no tiene tiempo de contestar el teléfono.
14: O sea que cuando ella está en su pueblo te contesta todo bien, pero cuando no está ahí ya no te contesta.
15: No, al revés. A ver, cuando está en su pueblo no me contesta el teléfono y cuando está en mi pueblo sí contesta el teléfono.
14: Ah, ya entendí. O sea que cuando anda en su pueblo ahí no te contesta, como si tuviera alguien ahí con el que anda.
15: Ajá, nomás quiero estar seguro si tiene alguien o no.
14: A ver, tú la amas a esta mujer y tú le mandas dinero, ¿no?
15: No le mando mucho dinero porque ella dice que no quiere depender de nadie. Entonces quiero saber por qué me dice eso, pues. Si tiene alguien o tiene dinero, no sé por qué. Y yo ahorita estoy en el trámite de divorciarme porque ahorita pues ya me dejé de mi esposa. Entonces ella la encontré en el Face. Entonces le dije que si quería juntarse conmigo, entonces ella me dijo que sí. Entonces yo ahorita estoy tratando de divorciarme, tengo la corte para julio.
14: O sea que tú encontraste a Cristina en el Facebook y dijiste me voy a divorciar rápido para ya casarme con Cristina.
15: Sí, de volada, en caliente.
14: Oh no. En caliente, o sea, ¿tú no puedes estar solo o qué?
15: No puedo estar solo porque tengo que tener una persona porque está vigilándome porque estoy enfermo de diabetes.
14: Ah, o sea que tú te divorcias y luego rápido con Cristina para que te cuide por lo del diabetes.
15: Ajá.
14: ¿Y tu esposa con la que estás te checa el diabetes ahorita?
15: No, yo aunque no me chequee, yo me tengo que divorciar a la fuerza, aunque sea quiera o no quiera ella, me tienen que dar divorcio a fuerza.
14: O sea, tú conociste a Cristina, te volviste loco por ella y dijiste a tu mujer, quiero el divorcio, bye.
15: Sí.
14: ¿Eso quiere decir que estás muy enamorado de Cristina?
15: Pues si ella tiene algo, pues mejor le digo que ya no quiero nada con ella, porque yo cuando la conocí estaba sola, amigo. A mí no me dijo nada. Ella sabe ya mi situación como está con esta mujer. Y ya le platiqué todo, yo no sé si tenga alguien o no.
14: Bueno, a ver, pues vamos a llamarle a hacerle este chocolatazo a Cristina y a ver qué sucede. Por favor, no hagas ruido, le va a llamar el lobo, ¿ok?
15: Oh, ok.
16: Sí, bueno.
17: Bueno, con la señorita Cristina.
16: Sí, ¿de parte de quién?
17: Bueno, te llamo de una compañía de chocolates, Cristina. Tenemos una promoción donde le hacemos llegar unos chocolates en forma de corazón a alguien especial que tú tengas, Cristina. Es totalmente gratis, solo una promoción. ¿Tú tienes a algún hombre especial a quien te gustaría que se los enviemos?
16: Uy, no.
17: No tienes a nadie especial ahorita.
16: No, muchísimas gracias. No, yo no tengo a quien mandarle.
17: De verdad, Cristina, ¿no tienes a nadie especial ahorita?
16: No, pues no, la verdad no.
14: Oh, no.
17: O sea que ahorita estás solita, no tienes pareja, no tienes a nadie, Cristina.
16: Pues sí, todo el tiempo ha sido así, pues.
17: De verdad, ¿y no tienes algún amigo especial o algún compañero del trabajo, de la escuela, algo así?
16: No.
17: ¿Tampoco tienes amigos?
16: No soy muy amiguera no, la verdad no.
17: O sea que muy trabajadora, Cristina, tú.
16: Pues sí, la verdad me dedico pues a lo que es del trabajo a la casa y de la casa al trabajo y nada más.
17: Ah, qué bien, Cristina, eso quiere decir que pues eres una mujer muy trabajadora y una buena mujer, ¿no?
16: Pues, sí.
17: ¿Qué dices? Te diré, ¿no?
16: Sí.
17: Qué bien, Cristina. Oye, ¿y a ti te gustan los chocolates o no?
16: No, casi no.
17: ¿No te gustan los dulces?
16: No, nada de eso.
17: O sea que te cuidas, debes de tener bonito cuerpo, ¿no?
16: Sí.
17: Bueno, entonces te puedo mandar otra cosa, porque chocolates o dulces no comes.
16: No, muchísimas gracias. Sí, o sea, es por demás, porque pues ahora sí que, inclusive pues, ahorita ya me voy a salir del tema, fue su cumpleaños de mi nieto y compré unos y ahí están, ni siquiera los he probado.
17: Entiendo, ¿y cuántos nietos tienes?
16: Tres.
17: De verdad, o sea que eres abuelita, pero te escuchas muy joven, mucha energía y además tienes una voz hermosa, Cristina. Pero no te chivías tanto, Cristina. Oye, por cierto, estoy trabajando, no sé si te gustaría, a mí sí, la verdad, pero no sé si a ti te gustaría que hablemos más tarde o en otra ocasión.
16: Sí, después.
17: ¿De verdad te gustaría que hablemos?
16: Sí.
18: Oh, no.
17: Perfecto. ¿Y tienes tu WhatsApp? ¿Sí tienes WhatsApp?
16: Sí.
17: Ah, pues ahí te mando un mensajito y nos ponemos de acuerdo para ver cuándo volvemos a hablar, para volver a escucharte.
16: Bueno, está bien.
17: Está bien, pero ¿segura que no tienes a nadie, no tienes pareja, no tienes a nadie para llamarte y hablarte con confianza?
16: No, obvio no.
17: Obvio no, pues sí, ¿verdad? Si no, no estuvieras hablando así conmigo.
16: No.
17: Pues ya sé que no eres mucho de chocolates y dulces, pero ¿las flores sí te gustan?
16: Me gustan mucho las plantas.
17: Ah, muy bien, pues igual ya que tengamos más confianza, ya que platiquemos, pues te mando ahí una plantita, algo bonito, y sabiendo que no tienes a nadie, pues ya con confianza, ¿verdad?
16: Sí.
17: Bueno, ahí está Choco.
14: Ok, Cristina, aquí tenemos a Antonio. Él dijo que te amaba y que quería pues ya hasta divorciarse y dejar a su esposa por ti. Pero bueno, ya escuchaste ahí a Antonio.
19: No, pues está bien. Está bien que no tiene a nadie. Entonces yo estoy pintado.
17: Pero al rato voy a platicar con Cristina porque ella no tiene a nadie.
19: Hola, Cristina. ¿No me conoces ya?
14: Ahí te está escuchando.
19: Cristina, no, pues está bien. Está bien, te diviertes.
17: Es que tú, Antonio, nada más la quieres para que te cuide por lo del diabetes, y yo sí la quiero de verdad. ¿Verdad, Cristina?
16: No, estoy pues ocupada, bien, pues, mire, no lo puedo atender, la verdad.
14: A ver, hablen ustedes, Antonio.
19: Ok. Cristina, contéstame. Contéstame, Cristina.
14: Ahí te está escuchando. ¿Te dolió escuchar lo que escuchaste, Antonio?
19: Pues sí.
0: Ya colgó, Choco.
14: A ver, márquenle de nuevo.
19: Lo voy a marcar ahorita.
14: Ah, ¿tú le vas a marcar? Márcale y la pones así en el three-way para que estén las tres líneas, a ver qué dice.
19: Pues sí, le voy a poner las tres líneas ahorita para ver qué me dice.
14: Sí sabes cómo poner las tres líneas, ¿verdad? Para hablar los tres.
19: Sí, yo sé cómo hacerle, cómo comunicarme bien con ella, a ver qué me dice. Que no me dice nada ella.
18: Oh, no.
14: No, Antonio, me refiero yo a que enlaces las tres llamadas para escucharla.
19: Oh, ok, ahorita lo vamos a hacer.
14: ¿Pero sí sabes cómo hacerle? ¿Poner las tres llamadas ahí?
19: Ah, pues... No lo sé cómo hacerlo.
14: Oh, my God, eso hubieras dicho. Pues, márquenle otra vez aquí.
19: Ok. Ya colgó, ¿no?
14: Sí, hace ratito. Vamos a marcarle de nuevo.
19: No va a contestar ya.
20: Entonces... Usted me puede dejar un mensaje para 72.
19: Ya no va a contestar.
0: Aguanta tú, Sugar.
14: ¿Por qué le dices Sugar?
0: Tiene diabetes.
20: Usted me puede dejar un mensaje para 7.
14: No, ya no va a contestar. Así lo dejamos, Antonio, ¿ok?
19: Órale, pues, gracias igualmente, ¿eh? Gracias, ¿eh?
14: De nada, pero, ¿y qué mal, no? Digo, no te mencionó, dijo que no tenía nadie y pues ya escuchaste que iba a hablar con el lobo.
19: Pues sí, no tenía que haber hablado así, no tenía que haber contestado, ni tampoco tenía que haberlo aceptado.
14: Tú me dijiste que estabas muy enamorado de ella, que te vas a divorciar por ella, que ya quieres estar con ella, o sea, ¿después de esto ya se terminó todo?
19: Pues necesito hablar todavía personalmente con ella, porque ella ha estado yendo para allá, para mi casa, ha estado yendo, pues... Pero pues, va porque a veces yo le digo que vaya. Pues según ella dice que me quiere y que me quiere, pero pues estoy en dudas en ella, porque yo a veces si viene para México yo le llamo y a veces no me contesta, me dice que a veces no hay señal. Ayer le tuve llame y no me contestó nada, hasta hoy en la mañana me contestó.
14: Ey, cálmense. Bueno, cuídate mucho, Antonio.
19: Pues, igualmente, adiós.
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0: Estrazo, oigan, bro, qué bárbaro, hijo de...
1: Feliz martes. Escuchen esto. Miré un video donde se hace una... es que vi que mujeres, por ejemplo, hacían lives en TikTok y entre sus palabras que decían era, nos gustan los mexicanos, ¿no? Y luego veías otra diciendo lo mismo. Total de que se hizo una producción donde junté a todas las que yo vi. Nada más fueron algunas, pero hay miles. Escuchen esto, ¿eh?
2: Muchas centroamericanas buscamos mexicanos.
3: Quiero saber yo qué es lo que tienen esos mexicanos que trae locas a mis paisanas.
4: Yo soy salvadoreña, me gustan los mexicanos, me encantan los mexicanos.
5: Podré ser muy hondureña, pero mis gustos son los mexicanos.
6: ¿Qué es lo que están dando estos mexicanos que las tienen tan locas?
7: Soy puertorriqueña. Me gustan los mexicanos.
8: Necesito un novio, pero uno mexicano.
9: Soy dominicana y guatemalteca, pero me fascinan los mexicanos.
10: Porque me gustan, me encantan, amo los mexicanos.
11: Soy de Nicaragua y mi esposo es mexicano. Y es lo máximo.
12: Los mexicanos son chingones, saben enamorar a la mujer.
13: A la cubana le gusta el mexicano.
14: Ando buscando novio, nacionalidad de México.
15: Aquí nomás esperando el día que Diosito me mande el amor de mi vida. Y mexicano recién llegado de México que trabaja en la construcción.
11: Pero México está predominando, señores, la nacionalidad donde el hombre y la mujer prefieren una mexicana o un mexicano, señores.
2: Muchas centroamericanas.
1: Wow, maestro. Muy bien, muy bien. Obviamente, ustedes, que son pues del pueblo, lo voy a decir así, ustedes se emocionaron, ¿no? ¿De dónde eres, Aldo? ¿De qué país? ¿Perdón?
16: Habla fuerte.
17: Soy de México, maestro.
1: ¿Tú, Garbanzo?
16: De México.
1: Yo soy de México. Erasno, eres de México. Tenemos Homero, es de México. Muchachos, ¡wow! Somos de México. No, nos aman. Ahorita les voy a decir. Eso es lo que piensan ustedes. Ahorita regresando. La mente del maestro Doggy los va a aterrizar.
18: No. Ay, no.
19: El maestro Doggy.
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0: paisanas, buscamos mexicanos.
1: Quiero saber yo qué es lo que tienen esos mexicanos que trae locas a mis paisanas.
2: Yo soy salvadoreña, me gustan los mexicanos, me encantan.
3: Y así, y así. Solamente logré rescatar a algunos de tantas mujeres que en los lives, en videos, en historias, dicen que les encantan los mexicanos. Y muchos muy emocionados dicen, a huevo, puro México, así las traemos.
4: Orgullo mexicano.
3: Muchachos, perdón que los baje a la realidad. O bueno, tal vez a ustedes les guste esa realidad, porque hay raza que le gusta ser mensa. Miren.
4: Pero ¿por qué, maestro?
5: Maestro, explique. Diga pues.
4: ¿De qué?
3: Si tú, Aldo,
5: sí, maestro,
3: vives en Estados Unidos y eres una hondureña, entonces tú dices, me gustan los hondureños.
5: Claro.
3: ¿Cuántos hondureños habrá acá? Nada más vamos a tirar números a lo menso, ¿ok? No, yo sé que no se van a hacer así. Vamos a decir que hay 1,000,000.
5: Sí.
3: Si dices, me gustan los guatemaltecos, hay 1,000,000. Claro. Los salvadoreños, 1,000,000. Pero si tú como mujer que tiene redes sociales quieres que te sigan y dices, a mí me encantan los mexicanos, ¿cuántos hay?
5: No, unos 35 millones aquí en Estados
3: Unidos. Bueno, ¿ya entendieron o no? ¿O se los explico mejor? No, ok, va de nuevo. Estas mujeres quieren que te emociones porque eres mexicano y quieren que las sigas, les des likes, les mandes mensajitos privados. Y vas a acabarle mandando el domingo comida por DoorDash.
4: No.
3: Pero yo estaba con un brody y le... ok. Bueno, igual no saben. Me están haciendo un trabajito ahí atrás en la yarda de la casa. Bueno, Garbanzo, tú siempre piensas en eso. De la yarda, cuando el jardín trasero. Y uno de los brodies dice... porque yo les llevé comida. Y dice, le digo, oye, Brody, y aquel que anda haciendo no va a comer. Dice, sí, nada más que le está mandando una comida a una muchacha que conoció en internet de Florida.
4: No, man.
3: Le digo, ah, caray. Sí, sí, ese güey así es. O sea, conoce viejas y les dice, ¿a dónde te mando para un lonche? Dice, el pedo que este güey apenas saca para la renta, tiene familia en México. Y apenas les manda, ¿no? Su mamá, creo que en esas casitas, ¿no?
5: Sí, humildes, pues.
3: Ah, pero el Brody le anda mandando lonche. Entonces descubrí otro nicho, güeyes mandando lonches a las viejas, Brody. ¿Y qué son? Hondureñas, guatemaltecas... Bueno, centroamericanas, de Cuba, de Costa Rica, colombianas, venezolanas. Estas son lo que... Y los brodies que les hable una mujer con un acentito. ¡Uf!
4: ¡Qué bárbaro!
6: ¡Bravo, maestro!
4: ¡Bravo, maestro! ¡Bravo!
3: Pero se murió el tío allá en el rancho y les dicen, oye, güey, ¿crees que puedes mandar unos 20 dolaritos porque vamos a juntar para enterrarlo? ¡Nah! La familia nomás peso quiere a uno, pa' joderlo. Es lo que dicen. Nada más les digo, para que ustedes vayan viendo, estas mujeres son unas arpías, bro. Estas mujeres son una... ¿Han visto en Janitzio cuando avientan la red?
4: ¡Janitzio!
3: Para pescar, sí. Es lo que hacen. Así las redes, agarro a más mexicanos. Entonces, ustedes no son especiales, brodis, son un número. Te regresamos más tarde, voy a hablar más de eso. ¡Feliz martes! ¡Hip, hip!
4: ¡Vamos!

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3: El presidente de Estados Unidos, Donald Trump, recibió ayer a su homólogo chino, Xi Jinping, en la Casa Blanca para una visita cumbre de Estado, en la que sostuvieron una reunión a puerta cerrada para dialogar sobre temas polémicos como inteligencia artificial, comercio, Taiwán y las guerras de Ucrania e Irán. Al pronunciar un discurso durante la ceremonia de bienvenida, Xi reiteró que está dispuesto a trabajar con Trump para dirigir el gigantesco barco de las relaciones entre ambos países por un rumbo estable hacia el futuro. Al rendir un informe sobre los avances en los programas de apoyo para los productores cacauteros, María Luisa Albores, directora de Alimentación para el Bienestar, dijo que se espera para el próximo ciclo una producción de 10.000 toneladas de cacao en Tabasco, de las cuales se estima acopiar 1.000 toneladas. En la conferencia presidencial realizada en esta ciudad, comentó que en la actualidad la mayor parte de la producción son vendidos en babá, lo que reduce mucho el precio por venta de su producto, por lo que es necesario que sea cacao fermentado, que aun cuando tarda un poco más, el precio se eleva de manera considerable.
4: Para Informe 24, Joel Sánchez. 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
1: Esta canción va con mucho cariño y con mucho respeto hasta el cielo para nuestro aventurero, Jason Jiménez.

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3: El secretario de Seguridad y Protección Ciudadana, Omar García Harfuch, confirmó que la remoción del delegado en Guanajuato de la Fiscalía General de la República, Juan Francisco Vera, obedeció diversas inconsistencias en su desempeño en el reciente operativo para asegurar presunto huachicol en instalaciones de San José Iturbide. Entre ellos, que esta operación se realizó 2 semanas antes de que se anunciara. Durante la conferencia presidencial efectuada en esta entidad, la presidenta Claudia Sheinbaum señaló que la investigación original surgió entre la delegación de la Fiscalía General de la República y la Fiscalía Estatal, la cual surgió a partir de entradas y salidas de pipas con combustible, de acuerdo a la versión de Vera. La presidenta Claudia Sheinbaum Pardo aseguró que la detención de Miguel Sánchez Altamirano Quetú, presidente municipal morenista de Juchitán de Zaragoza, Oaxaca, no está vinculado con el ataque que sufrió la diseñadora Nuxe Elvis Guerra. La detención del presidente municipal de Juchitán viene de una investigación previa. Se da unos días después de la denuncia de Elvis, pero no está directamente relacionado. Es una investigación que venía desde hace tiempo por denuncias de vínculos con la delincuencia organizada.
4: Para Informe 24, Joel Sánchez. 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
1: Revista del Consumidor Radio. ¿Alguna vez te has preguntado qué contiene la pasta dental que usas todos los días? Si no lo sabes, quédate porque hoy en Revista del Consumidor Radio te enseñamos cómo preparar tu propia pasta dental en casa. Y lo mejor, su preparación te toma solo 30 minutos. Acompáñanos.
2: Revista del Consumidor.
3: Hoy vamos a preparar una tecnología doméstica, que es una excelente alternativa a los productos industrializados. Pasta dental. Además, es una receta validada por el Laboratorio Nacional de Protección al Consumidor.
1: Antes de comenzar, te compartimos los ingredientes que vamos a necesitar. 3 cucharadas de agua purificada, 2 cucharadas de glicerina pura, 2 cucharadas de lauril éter sulfato de sodio, media cucharadita de carboximetil celulosa, 1 cuarto de cucharada de carbonato de calcio, 1 cuarto de cucharada de mentol y 6 gotas de esencia de menta.
3: Ahora, los utensilios que debemos tener a la mano son una cuchara sopera, una cucharita cafetera, un tazón pequeño de vidrio, un tarro pequeño de plástico con tapa y un batidor de globo. Una vez que tenemos todo listo, vamos al procedimiento.
1: En el recipiente de vidrio, comenzamos vertiendo agua purificada, la glicerina y el mentol. Mezclamos con ayuda del batidor de globo hasta integrar los ingredientes. Sin dejar de mover, agregamos carbonato de calcio y la esencia de menta.
3: Después, incorporamos el lauril éter sulfato de sodio y agitamos suavemente hasta que se disuelva por completo. Poco a poco, añadimos la carboximetilcelulosa lentamente sin dejar de mover, hasta obtener una mezcla homogénea y con una consistencia más sólida.
1: Por último, envasamos la pasta dental en el tarro, tapamos muy bien y etiquetamos con la fecha de elaboración y de caducidad. En este caso, esta pasta tiene una caducidad de 6 meses y rinde aproximadamente 63 gramos o bien 50 mililitros.
3: Es importante que tomes en cuenta algunas recomendaciones de uso. Este producto no debe ser utilizado por menores de 6 años. En el caso de niñas y niños mayores de 6 años, puede sustituir el mentol por esencia de cereza. Si tienes sensibilidad dental, recuerda consultar previamente a tu odontóloga u odontólogo. Para conservar mejor el producto, te recomendamos mantener el recipiente bien cerrado, en un lugar fresco y seco y fuera del alcance de niñas y niños. Recuerda que todos los ingredientes que utilizamos en esta tecnología doméstica pueden encontrarse en establecimientos donde vendan productos de cuidado personal, belleza o cosmética, también conocidos como droguerías.
1: Preparar tu propia pasta dental en casa tiene varios beneficios. Requiere pocos ingredientes, son fáciles de conseguir, tiene certeza sobre su origen y además representa un ahorro económico. Incluso esta receta puede ser el inicio

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Nomás vamos por unas frías y no nos tardamos. Ya regresamos en Parrandeando con mi banda por la Bestia Grupera 96.5 FM. Aquí nadie se raja. Ya estamos de regreso.

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Solo vamos a tomar aire y mañana regresamos parrandeando con mi banda. De 10 a 12 de la noche, solo aquí en La Bestia Grupera 96.5 FM.

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1: El informe del tiempo para este día se contará con una temperatura máxima de 32 grados y una mínima de 27 grados centígrados. El cielo estará soleado con una humedad de hasta el 56%. Para hoy no hay posibilidades de lluvia. El viento se prevé en dirección variable de 15 a 20 kilómetros por hora, lo que indica condiciones favorables para la navegación. Amanecerá a las 6 de la mañana con 19 minutos y la puesta de sol será a las 6 con 36 minutos de la tarde. La primera pleamar será a las 7 con 9 minutos de la mañana. Y la siguiente pleamar a las 12 con 44 minutos del mediodía. La primera bajamar será a las 9 con 53 minutos de la mañana y la siguiente bajamar a las 11 con 18 minutos de la noche. Hoy tendremos un total de 12 horas y 16 minutos de sol, mientras que el coeficiente de mareas será de 25, un valor muy bajo, lo que significa que la amplitud será más baja que en otras ocasiones y también las corrientes serán pequeñas. Esto se debe a que la luna estará entre las fases de luna nueva y cuarto creciente. Se recomienda implementar medidas de seguridad a todo tipo de navegación.
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0: 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Si no lo sabes, quédate porque hoy en Revista del Consumidor Radio te enseñamos cómo preparar tu propia pasta dental en casa. Y lo mejor, su preparación te toma solo 30 minutos. ¡Acompáñanos!
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2: Hoy vamos a preparar una tecnología doméstica, que es una excelente alternativa a los productos industrializados. Pasta dental. Además, es una receta validada por el Laboratorio Nacional de Protección al Consumidor.
0: Antes de comenzar, te compartimos los ingredientes que vamos a necesitar. 3 cucharadas de agua purificada, 2 cucharadas de glicerina pura, 2 cucharadas de lauril éter sulfato de sodio, media cucharadita de carboximetil celulosa, 1 cuarto de cucharada de carbonato de calcio, 1 cuarto de cucharada de mentol y 6 gotas de esencia de menta.
2: Ahora, los utensilios que debemos tener a la mano son una cuchara sopera, una cucharita cafetera, un tazón pequeño de vidrio, un tarro pequeño de plástico con tapa y un batidor de globo. Una vez que tenemos todo listo, vamos al procedimiento.
0: En el recipiente de vidrio, comenzamos vertiendo agua purificada, la glicerina y el mentol. Mezclamos con ayuda del batidor de globo hasta integrar los ingredientes. Sin dejar de mover, agregamos carbonato de calcio y la esencia de menta.
2: Después, incorporamos el lauril éter sulfato de sodio y agitamos suavemente hasta que se disuelva por completo. Poco a poco, añadimos la carboximetilcelulosa lentamente sin dejar de mover, hasta obtener una mezcla homogénea y con una consistencia más sólida.
0: Por último, envasamos la pasta dental en el tarro, tapamos muy bien y etiquetamos con la fecha de elaboración y de caducidad. En este caso, esta pasta tiene una caducidad de 6 meses y rinde aproximadamente 63 gramos o bien 50 mililitros.
2: Es importante que tomes en cuenta algunas recomendaciones de uso. Este producto no debe ser utilizado por menores de 6 años. En el caso de niñas y niños mayores de 6 años, puede sustituir el mentol por esencia de cereza. Si tienes sensibilidad dental, recuerda consultar previamente a tu odontóloga u odontólogo. Para conservar mejor el producto, te recomendamos mantener el recipiente bien cerrado, en un lugar fresco y seco y fuera del alcance de niñas y niños. Recuerda que todos los ingredientes que utilizamos en esta tecnología doméstica pueden encontrarse en establecimientos donde vendan productos de cuidado personal, belleza o cosmética, también conocidos como droguerías.
0: 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Requiere pocos ingredientes, son fáciles de conseguir, tiene certeza sobre su origen y además representa un ahorro económico. Incluso esta receta puede ser el inicio de un nuevo emprendimiento.
2: Anímate a preparar tu propia pasta dental y etiquétanos en Instagram usando el hashtag Tecnología Doméstica Profeco.
0: También puedes consultar esta tecnología doméstica en nuestro canal de YouTube, Profeco TV.
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Hola, ¿qué tal, amigos? Muy buenos días, pero muy y excelente día, miércoles 30 de septiembre. Aquí ya este el último día del mes de septiembre. Qué rápido se fue. Ya entra el otro mesecito y a darle, ¿verdad?, con todo. Aquí estamos desde tempranito, son las 7:09 de la mañana y pues ya estamos al aire. Bienvenidos como siempre a un programa más de su noticiero de prestigio de Informe 24. Les saludamos, les decimos gracias por estar aquí con nosotros, por acompañarnos a esta hora en que estamos llevándole la información más completa de carácter estatal y nacional, y claro, con las noticias locales a través de Informe 24, en esta su primera emisión y transmitiendo desde Puerto Peñasco. Le decimos muy buenos días. Les saludo con mucho gusto, mi nombre es Ricardo Chávez y me acompañan los controles técnicos Ángel Castro, así es que ya no se vaya, quédese con nosotros, escúchenos a través de su aparato receptor, ya que como siempre le tenemos lo más completo en la noticia. Y bien, pues antes de iniciar con la información, le recuerdo que el 638-383-4141 se encuentra disponible para cualquier queja o denuncia ciudadana. De igual forma, es el mismo número de servicio para WhatsApp. También síganos en las redes sociales, estamos como La Bestia Grupera, Puerto Peñasco, y nuestra página oficial de Informe 24. En esas vías de comunicación, usted podrá estar enterado de todo lo que acontece en nuestro puerto, en nuestro estado, en nuestro México y en el mundo entero. Así es que para que esté atento a las noticias, también le invitamos a que le dé clic ahí a www.audiorama.mx. Ahí tendrás acceso a toda la información y el entretenimiento que la 93.5 tiene para ti. Así es que dale vuelta a esa perilla y sintoniza tu programa favorito. Son las 7:11 de la mañana y así iniciamos la información. ¿Y qué dicen los diferentes encabezados?

0: se hará campaña de prevención este 1 de octubre. Oiga, el primer frente frío de la temporada llega a Hermosillo este miércoles. Tendremos toda la información.
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0: El clima para Puerto Peñasco, y es que en estos momentos estamos a 24 grados centígrados, hay una sensación térmica de 22 grados centígrados, se espera un cielo soleado, la temperatura máxima será de 31 grados centígrados, con viento de 11 kilómetros por hora y una humedad del 61%, pero para el día de hoy tendremos una máxima de 31 grados centígrados, mientras que la mínima es de 25. Para mañana jueves, día primero, la máxima será de 33 grados centígrados con una mínima de 27, y el resto de la semana se mantendrá así en 34 grados centígrados en la máxima, y en la mínima se quedará en 27 grados centígrados. Ahí para que extreme sus precauciones, lo pronto le comento que hoy miércoles 30 de septiembre amaneció en Puerto Peñasco a las 6:26 de la mañana, la puesta del sol será a las 6:20 de la tarde. En el gráfico de pleamares y bajamares podemos observar que la primera pleamar fue a las 3:40 de la mañana, la siguiente pleamar será a las 3:28 de la tarde, la primera bajamar será a las 9:34 de la mañana, y la siguiente bajamar será a las 9:42 de la tarde. Y es que el nivel del agua está bajando en estos momentos. La bajamar será dentro de 2:52. Y hasta la puesta del sol de las 6:20 de la tarde, ya habremos tenido un total de 11:54 de sol. El tránsito solar será a las 12:23 de la tarde. Hoy comenzamos el día con un coeficiente de mareas de 79, un valor alto, y por lo tanto la amplitud de las mareas y las corrientes también serán altas. A mediodía el valor del coeficiente de mareas desciende hasta 72 para acabar el día con un coeficiente de mareas de 64. Y esto tomando como referencia la bajamar media inferior, las alturas de las mareas de hoy son de 4.7 metros, 0.9 metros, 0.4 metros y menos 0.1 metro. Pero podemos comparar estos niveles con la pleamar máxima registrada en las tablas de mareas de Puerto Peñasco, que es de 5.8 metros y la altura mínima es de menos 1.7 metros. Oiga, y es que después de las condiciones provocadas por el paso Polo para este miércoles, pues se espera pues una mejoría importante. El pronóstico señala cielos con pocas nubes, ambiente cálido y una temperatura máxima cercana a los 31 grados Celsius con mínimos alrededor de 23 grados. La posibilidad de lluvias es baja, aunque se mantienen vientos moderados principalmente en el día, ¿verdad? Ahí está, mire, este es el clima para Puerto Peñasco. En Sonora las condiciones también tienden a mejorar después del paso por el sistema tropical. En Hermosillo, por ejemplo, se pronostica una jornada con nubosidad durante las primeras horas. Posteriormente, cielos mayormente soleados con una máxima cercana a 31 grados centígrados y una mínima de 19 grados centígrados sin probabilidades significativas de lluvia. Pues ahí está, mire, este es el clima para los municipios del estado de Sonora. Oiga, pero es que también la Protección Civil, la Coordinación Estatal de Protección Civil, prevé presencia de nieblas en sectores de la sierra en Sonora durante la madrugada de este miércoles. Se prevé la presencia de nieblas en sectores de la sierra de Sonora, principalmente en los municipios de Moctezuma, Yécora, Suaqui Grande, Mazatán, Soyopas y zonas aledañas. La Coordinación Estatal de Protección Civil informó que estas condiciones estarán asociadas a la alta humedad relativa al inframiento, bueno, de la superficie y la saturación de la capa atmosférica cercana al suelo. Factores que podrían ocasionar reducción de visibilidad en carretera y zona serrana. Pues ahí está, mire, este es el clima para los municipios del estado de Sonora.

0: Ahora, ¿pero cómo está el clima en México? Escuchemos al Servicio Meteorológico Nacional.
1: El Servicio Meteorológico Nacional de la CONAGUA le informa el pronóstico del tiempo. Para hoy, 30 de septiembre de 2026, la extensa circulación de Rachel ocasionará un temporal de lluvias en estados del noroeste y occidente del territorio nacional, con lluvias puntuales intensas en Jalisco, Colima, Michoacán y Guerrero, lluvias muy fuertes en Nayarit, así como lluvias fuertes en Baja California Sur y Sinaloa. A su vez, se prevén fuertes rachas de viento y oleaje elevado en costas de dichos estados. Por otro lado, el frente frío número 1 ingresará al norte de la República Mexicana, en interacción con una circulación ciclónica y una vaguada en altura, además del monzón mexicano sobre el noroeste del país, originarán lluvias puntuales intensas en Coahuila, Nuevo León, Tamaulipas y San Luis Potosí, lluvias muy fuertes en Zacatecas, lluvias fuertes en Durango, además de chubascos en Sonora, Chihuahua y Aguascalientes. Asimismo, se prevén fuertes rachas de viento con posible formación de torbellinos o tornados en Coahuila. Simultáneamente, canales de baja presión en el interior del territorio mexicano, aunados a inestabilidad atmosférica y una vaguada en altura sobre la península de Yucatán, propiciarán lluvias muy fuertes en Puebla, Estado de México, Oaxaca, Chiapas, Campeche, Yucatán y Quintana Roo, y lluvias puntuales fuertes en Guanajuato, Querétaro, Hidalgo, Tlaxcala, Ciudad de México, Morelos, Veracruz y Tabasco. Finalmente, continuará el ambiente caluroso a muy caluroso en el noreste y oriente del territorio mexicano, además de la península de Yucatán.
2: Gobierno de México.
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0: Bien, pues ya regresamos, son las 7:23 de la mañana. Ahora nos adentramos a la información de carácter local, no sin antes darle las recomendaciones que emite la Secretaría de Salud al respecto de los cuidados que debemos de tener ante estos climas que se siguen presentando. Hay que cuidarse mucho, hay que cuidar a los más vulnerables en casa, que son los niños y los adultos mayores. Oiga, y como siempre, pues mandarle un fuerte saludito a toda la comunidad rocaportense de parte de este equipo de Informe 24, que con mucho gusto trabajamos para llevarle la información hasta allá, hasta casita, hasta donde te encuentras en estos momentos. Si estás acostadita, acostadito, todavía estás tomando cafecito, te estás preparando para irte a la chamba, donde quiera que estés, recibe un fuerte saludo así a todos nuestros amigos por acá, por el área del malecón, a los vendedores ambulantes, pescadores, a nuestros amigos los policías, un saludo muy fuerte al comandante Villegas, que ya se está reportando desde tempranito, así como también a nuestro amigo y vecino Guillermo, ¿verdad?, que ya también está mandando sus saluditos. Nuestros saludos para todos ellos, para los pescadores, también un saludote muy fuerte para los veladores y para todas las dependencias y para toda la gente bonita de este bonito puerto. También le queremos mandar un saludo para esa gente que viaja en carretera, deseándole lo mejor y que tenga mucha precaución. Y si viajan por aquellos rumbos donde está lloviendo mucho, pues que tengan mucho cuidado al cruzar los vados, ¿verdad?, porque se forman arroyos, ríos, y pues se pone peligroso. Así que hay que cuidar a la familia. También queremos mandarle un saludo hasta aquel rinconcito de Unión Juárez, a la familia Nieto Regalado, un ladito de Tapachula, Chiapas. Ahí está el saludo para la familia Chávez en Tepic, Nayarit, también, que ya se está reportando. Para nuestros hermanos y vecinos de aquí, de Sonoita, que ya están mandando sus mensajitos bonitos, ahí está el saludo también para ellos, así como para el Golfo de Santa Clara, que ya se está reportando también. Un saludito para don José Mojica, que ya está enviando esos mensajitos como todos los días, y toda su familia. Ahí está, miren, Nogales, Agua Prieta, San Luis Río Colorado, también está el Novillo, Chocoa, está Imuris y Tijuana. Dios los bendiga, y ahora sí, vámonos a la información de carácter local. Pero antes de que entremos de lleno a la información, déjame preguntarte si necesitas algún cambio de lentes. 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Ahora sí, vámonos a las noticias de carácter local. Puerto Peñasco estará presente en la quinta cumbre nacional de la marcha LGBT. Puerto Peñasco, Sonora, tendrá representante en la quinta cumbre nacional de la marcha LGBT México, que se realizará del 2 al 5 de octubre en distintas ciudades de Baja California, entre ellas Tijuana, Ensenada y Mexicali. Katia Sánchez Valdés, presidenta de Cabiz Gestor y Servicios, informó que Manuel Castro Hernández, director social de la asociación y encargado de la coordinación Arco Iris de Amor, fue invitado a participar en este encuentro nacional, donde pues tendrá la oportunidad de exponer planteamientos relacionados con las necesidades de la comunidad y, bueno, de la diversidad sexual aquí en Puerto Peñasco. Sánchez Valdés señaló que uno de los principales temas que se abordarán será el respeto a los derechos humanos y a la no discriminación, destacando que las personas de la comunidad LGBT no buscan derechos diferentes, sino que se respeten y garanticen los mismos derechos que corresponden a cualquier ciudadano. Explicó que durante la cumbre también buscarán conocer experiencias legislaciones de otros estados que puedan servir como referencia para impulsar acciones en Sonora, además de fortalecer los vínculos con organizaciones que trabajan en favor de la diversidad sexual. La presidenta de CABIF destacó que la asociación, a través de la coordinación Arco Iris de Amor, lleva alrededor de 3 años brindando atención a integrantes de la comunidad, incluyendo asesorías jurídicas, apoyos en caso de discriminación laboral, atención psicológica, orientación y otros servicios. Como ejemplo, mencionó pues, la intervención que realizaron recientemente ante el fallecimiento de una persona de la comunidad, apoyando a sus familiares para que pudieran realizar los trámites necesarios, evitar que el cuerpo fuera enviado a una fosa común. Y finalmente, Katia Sánchez Valdés hizo un llamado a la ciudadanía a involucrarse más en los temas que considera importante para la sociedad y conocer pues, el trabajo que realiza CABIF. Entre las acciones que actualmente impulsa se encuentra por la búsqueda de respaldo ciudadano para promover en Sonora la llamada Ley Monse, relacionada con sanciones para personas que ayuden o encubran a quienes cometen un feminicidio. Señaló que esta propuesta ya ha sido presentada anteriormente en el Congreso del Estado, pero no tuvo continuidad, por lo que actualmente buscan reunir firmas y generar mayor participación ciudadana para impulsar nuevamente el tema. Pues ahí está, y vamos a escuchar lo que nos dijo al respecto.
1: Recibimos la invitación de parte de los organizadores, ¿no?, de la quinta cumbre nacional. A estas personas, pues, nuestro director social y encargado por ahora de la coordinación Arcoíris de Amor, lo invitaron a asistir a esta cumbre. Uno de los organizadores, pues, son parte de lo que viene siendo el Rosarito Pride, que hace un par de meses él estuvo allá representando a lo que viene siendo Puerto Peñasco, Sonora, ¿no?, con unos compañeros. Entonces, pues esta quinta cumbre nacional sobre las marchas se llevará a cabo del 2 al 5 de octubre. Va a ser en diferentes ciudades, va a ser en Tijuana, Ensenada, Mexicali y Baja California. Va a ser en diferentes ciudades pues la cumbre.
2: ¿Cuáles son los temas?
1: Pues mira, los principales temas más que nada es el derecho y la no discriminación. Que más que nada las personas pues entiendan que no es que ellos están pidiendo, es la confusión que siempre existe y que yo he mirado mucho en redes sociales, es que opinan, ¿por qué están pidiendo derechos diferentes? No están pidiendo derechos diferentes, simplemente están pidiendo que se respeten sus derechos, porque si bien sabemos, vamos a suponer anteriormente, una persona que vivía con otra persona del mismo género, no podía, por ejemplo, no tenía derecho a la seguridad social. Y así otro tipo de derechos, hoy en día están luchando por esos derechos, no es por tener derechos diferentes, es por tener los mismos derechos. Pues mira, ahorita estamos trabajando, o cada quien en la cumbre va a poder, pues va a tener su participación, ¿no? Les van a dar ahí un momento para participar, ahorita estamos lo que viene siendo en la organización y en el planteamiento de qué él va a llevar para allá. Y pues estamos viendo lo de los derechos. Exactamente el tema ese, ¿no? No estamos exigiendo nuevos derechos, simplemente estamos exigiendo los derechos que ya hay para todos, como personas, como humanos, como ciudadanos y como mexicanos. Okay. Que la gente no se confunda, pues. Okay. Que la gente sepa que hay una gran diferencia en el decir son nuevos derechos, no son nuevos derechos, son derechos que ya están, que ya han estado plasmados en nuestra constitución y en nuestras leyes vigentes, pero que simplemente no se les han dado a ellos. Como el ejemplo que te estoy poniendo ahorita, de que, por ejemplo, antes el seguro social no lo podían tener, no podían tener en el seguro social a la persona, a su compañero de vida, y ahora sí ya los pueden tener, y así sucesivamente otros tipos de derechos. Pues mira, si bien he sabido que sí existe lo que viene siendo coordinaciones, en realidad no sé cuántas coordinaciones existan, Mira, pues esperamos más que nada lo que viene siendo los lazos que podamos tener con otros estados, por supuesto, aprender por parte de lo que viene siendo pues el encargado ahorita, que es Manuel Castro, aprender en la manera de cómo se organizan otro tipo de instituciones o asociaciones que apoyan a la comunidad, y también pues saber las legislaciones que hay en otros estados. Muchas veces eso nos sirve mucho como referente para aplicarlo en nuestro estado, ¿no?
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0: Bien, continuamos con más información. Oiga, pues tenemos lo que viene siendo también las novedades de seguridad pública antes de irnos a la pausa. En las novedades del lunes 28 de septiembre, Seguridad Pública atendió el reporte de un vehículo en estado de abandono en el cruce del callejón Benito Juárez y Boulevard Las Conchas. Se trataba de un Saturn modelo 2006, color negro, sin placas, que llevaba aproximadamente 3 días en el lugar y al que le faltaba el rin y la llanta delantera del lado del conductor. El vehículo fue trasladado a la yarda municipal. También se reportó el robo de una motocicleta itálica FT-125 color negro que había sido dejada estacionada a un costado del gimnasio polifuncional sobre la avenida Niños Héroes. El propietario informó que la dejó alrededor de las 8 de la mañana y posteriormente se dio cuenta de que pues había desaparecido. Otro reporte correspondió a robos y daños de una vivienda de la calle Río Pánuco, donde el propietario encontró daños en sus puertas, una ventana, estufas, secadoras y accesorios del baño, además de lo que faltaba en la lavadora, una cama y 4 sillas. El caso quedó relacionado con una comparecencia pendiente ante el juez cívico. Y en materia de tránsito se registró un choque sin lesionados en la calle Río Asunción y avenida 62, entre un Volkswagen y un Toyota Corolla. Ambos conductores llegaron a un acuerdo para hacerse responsable de los daños y realizar las comparecencias correspondientes. Y ya finalmente, durante la noche, se atendió un accidente de motocicleta en las inmediaciones del antiguo aeropuerto, donde pues una adolescente de 15 años resultó lesionada. Según el informe policial, la menor perdió el control de la motocicleta mientras que circulaba por un camino de terracería que comunicaba a la colonia Nueva Esperanza y Faisanes. Fue trasladada al Hospital General del Bienestar para recibir atención médica y el caso fue puesto a disposición de las autoridades especializadas en justicia para adolescentes. Son las 7:36 de la mañana. Pausa y regresamos.
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0: Bien, pues ya regresamos, son las 7:40 de la mañana. Avanzamos con más información de carácter local, y es que con motivo del inicio del mes rosa, la agrupación Yor Papanicolau de Puerto Peñasco llevará a cabo este jueves 1 de octubre el arranque oficial de su campaña de prevención y detención oportuna de cáncer de mama, con actividades dirigidas principalmente a mujeres para promover la realización de estudios que permitan detectar a tiempo cualquier alteración. La presidenta de la agrupación, Carmen Morales Valle, informó que el arranque se realizará en las instalaciones de la agrupación, donde pues estarán entregando bonos para la realización de mamografías a las pacientes que requieran este estudio. Morales Valle destacó que durante esta campaña no solamente se contempla la mamografía, sino también el ultrasonido mamario, debido a que pues en algunos casos las pacientes requieren ambos estudios para complementar el diagnóstico. Señaló que las actividades de atención se mantienen durante todo el año, pero durante octubre se intensifica la difusión y el trabajo preventivo. La agrupación realiza normalmente sus actividades 3 días a la semana en un horario de 8 de la mañana a 12 del mediodía, además de participar en jornadas comunitarias para acercar los servicios a las mujeres. La agrupación Yor Papanicolau se encuentra en la colonia Luis Donaldo Colosio, sobre la calle Marcelo Pino, sin números, a espaldas del Hospital General de Puerto Peñasco. Carmen Morales hizo un llamado especialmente a las mujeres de 40 años en adelante para que no pospongan la realización de la mamografía, y recordó que cuando existe algún factor genético o indicación médica, el estudio puede realizarse a una edad más temprana. Además de la prevención del cáncer de mama, la agrupación mantiene durante todo el año campañas gratuitas de Papanicolau y antígeno prostático, mientras que durante octubre también se contempla trabajar en coordinación con el municipio y acudir a centros comunitarios para llevar estos servicios y orientación preventivos. Y ya como parte de las actividades para reunir recursos que permitan continuar apoyos a la campaña gratuitas, durante octubre la agrupación pues realizará 5 noches de bingo, una cada jueves, actividades que han venido desarrollando desde hace algunos años con el propósito de recaudar fondos para fortalecer sus acciones de prevención. Carmen Morales Valle reiteró que el llamado a la prevención no debe limitarse al mes rosa, sino mantenerse durante todo el año, invitando a las mujeres a acercarse y a realizarse oportunamente sus estudios.
16: Octubre, que es el mes rosa, es un mes de hacer conciencia de que todas las mujeres se deben de hacer la mamografía, mujeres de 40 años. Es un mes tan importante a nivel mundial, donde nosotros nos preparamos más todavía ese mes para que muchas mujeres se den cuenta de que es un mes muy especial. Y es un color muy bonito el rosa, y que recuerden ellas a qué las lleva ese lazo rosa, qué significa. Hacemos mucha difusión, muchos mensajes para que llegue a las mentes de las señoras y recuerden y reflexionen un poquito que ellas tienen que hacerse un estudio, que es la mamografía. Ahora en el mes rosa, en el mes de la importancia de la prevención y detección oportuna de cáncer, programado tenemos nosotros trabajar durante todo el mes los días normales que hacemos, que son 3 días a la semana con el horario de 8 a 12. Tenemos una actividad que ya tenemos algunos años trabajando con noches de bingo. Que son los jueves, cada jueves del mes de octubre, que son 5 bingos, en el cual es una actividad que hacemos nosotros porque es una manera de recaudar fondos para poder llevar una campaña gratuita. El día primero de octubre, que es jueves, nosotros hacemos el arranque oficial de la campaña de mamografías. Uh-huh. Esta campaña la llevaremos a cabo, el arranque en las instalaciones de la agrupación del Papa Nicolau. Están cordialmente invitados a que acudan a ser parte de esta presencia del arranque de campaña, y también a las pacientes que deseen acudir ese día por su orden para mamografía, pues también ahí la vamos a esperar. Es bien importante, no pasa nada si siempre estamos recordando los mismos mensajes, porque pues se nos pasa, como ustedes quieran, se nos pasa el tiempo y no nos hacemos la mamografía. La mamografía, señoras, es un estudio tan importante que tú vas a detectar a tiempo si hay una enfermedad en tus mamas. Es el estudio perfecto para que tú detectes una enfermedad antes de que sea más grave. Y recordarles que no se olviden que hacerte la mamografía es un regalo que tú le das a tu familia. La mamografía, esas señoras de 40 años, a veces puede ser 35 años cuando hay un factor genético que tienes que hacértelo antes de los 40 años, es una indicación médica que tienes que hacerlo, pero de igual manera, o sea, si hace un año tú no te has hecho mamografía, si ya te toca, ya te la puedes realizar ahí en la agrupación George Papa Nicolau, Puerto Peñasco. El mes de octubre nosotros, aparte de trabajar en la agrupación, salimos a los centros comunitarios. También tenemos una campaña que vamos también a trabajar con DIF Municipal. Creo que es el 15 de octubre. Se va a conocer a través de publicidad. Vamos a estar ahí también trabajando, apoyando con mamografías, Papa Nicolaus y antídotos tácticos.
0: Para Informe 24, Ricardo Chávez. Bien, pues avanzamos con más información. Este fin de semana se llevó el programa Presidente en tu Escuela, y bueno, llegó el lunes el Jardín de Niños Enriqueta Montijo, donde autoridades municipales y educativas se reunieron con docentes, padres de familia y alumnos para conocer de manera directa las necesidades de la institución. En representación del presidente municipal Alejandro Verdugo Angulo, acudió la secretaria municipal Dalia Saraí Moncada Núñez, quien señaló que el objetivo del programa es acercar al gobierno municipal a las escuelas y trabajar de manera coordinada en la atención de sus necesidades. Durante el encuentro, la directora del plantel, María del Rosario Eufrasio Plasencia, expuso como una de las principales necesidades la creación de un aula de USAER destinadas a brindar atención especializada a niñas y niños que requieren apoyo educativo específico. La directora destacó el trabajo que realiza actualmente la maestra, pero señaló que pues es necesario contar con un especialista y un espacio adecuado para fortalecer la atención de los alumnos. Eufrasio Plasencia también reconoció el apoyo que ha recibido de distintas dependencias municipales, principalmente en servicios como la recolección de basura, y destacó la disposición de las autoridades para atender las necesidades de la comunidad educativa. Ante la petición, Dalia Sarey Moncada Núñez indicó que se llevará la solicitud al presidente municipal para realizar la gestión correspondiente, reconociendo por la importancia que tendría contar con un aula de USAER para los estudios del plantel.
17: Pues nos complace y nos llena de gran satisfacción, porque sé que al estar con este programa, las escuelas no estamos solos los padres de familia y nosotros para atender las atenciones educativas de nuestros niños, de nuestro alumnado. Contamos con todo el respaldo de ustedes. Un agradecimiento especial a nuestro presidente municipal, el licenciado Alejandro Verdugo Castro, por este gran apoyo hacia nuestro plantel. Igual a la maestra Amparo Márquez Sánchez, nuestra regidora de educación, que siempre está al pendiente de las necesidades, que sabemos que siempre contamos con su gestión en apoyo aquí al plantel, y también a todo el gremio magisterial. Muchas gracias, maestra. También quiero que por este conducto hacer un agradecimiento especial para el director de Omislim. Desde que está en la dirección, hemos tenido, gracias en ese apoyo, a que la recolección de basura es periódica, y a veces cuando requerimos, aparte de otro, en el mismo día nos atiende. Es una dependencia que está mucho de la mano con nosotros. Y pues un agradecimiento ahí también al director. Señora licenciada Dalia Sarey Moncada Núñez, pues tenemos para usted una gran petición. Una gran petición que en esta mañana le hago a nombre de todos los alumnos y los padres de familia en la comunidad educativa de aquí del plantel Enriqueta Montijo.
18: En este día de presidente en tu escuela, como bien comenta la directora, es un compromiso que nosotros adquirimos como gobierno municipal, trabajando en conjunto con las instituciones educativas, fomentando este programa de presidente en tu escuela. Es llegar a cada una de las instituciones para poder aportar un granito de arena en las necesidades que las mismas requieran. Definitivamente no es un trabajo fácil, como comenté ahí, hablando de recursos, ¿no? Pero en lo que a nosotros nos compete desde el gobierno municipal, es una responsabilidad que adquirimos de trabajar día con día para el beneficio de los ciudadanos. Y que al final de cuentas, como comenta la directora, pues es un trabajo que se hace de manera coordinada, ¿no? Como bien comenta, es con el apoyo de los padres de familia, del personal educativo, de los docentes y del gobierno municipal se pueden lograr muchas cosas. Yo entiendo, definitivamente me llevo esa tarea y esa solicitud que me hace llegar la directora para dársela al presidente y que se pueda hacer las sesiones necesarias. Definitivamente sé la importancia de un aula de USAER, lo que beneficia a nuestros niños. Personalmente tengo yo el beneficio de uno de mis niños, tiene autismo, y yo creo que contar con un aula en una institución educativa en la cual esos niños tengan el refugio y tengan la seguridad que se les puede apoyar en la manera de cómo puedan canalizar sus emociones, pues es sumamente importante, ¿no? Me llevo esa tarea, directora, se la voy a dar en sus manos para que se haga la gestión necesaria y que, como él le comentó en aquel entonces en la formación del comité, le dé el seguimiento necesario.
0: Para Informe 24, Ricardo Chávez.
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1: Bien, pues ya regresamos, son las 7:56 de la mañana. Ahora nos vamos a la información de carácter estatal. Las investigaciones relacionadas como líneas de análisis, la privación ilegal de la libertad de una persona, el homicidio del propietario de una panadería, el doble homicidio posterior al velorio y a antecedentes del entorno del Piturriz. Bueno, le comento que ya la Fiscalía General de Justicia en el Estado mantiene abiertas diversas líneas de investigación para establecer la relación entre pues, el reciente hecho de violencia registrado en la ciudad de Obregón a partir del análisis de antecedentes, vínculos personales, familiares y comerciales de las víctimas. Así lo informó Carlos Alberto Flores, comisario general de la Agencia Ministerial de Investigación Criminal, la AMI.
2: Aproximadamente de las 3 de la tarde hubo una privación ilegal de la libertad, ¿sí?, en contra de una persona que ya había sufrido un atentado en su domicilio el pasado 13 de abril. ¿Sí? En esa ocasión fueron privados de la vida dos personas y otras dos personas resultaron lesionadas. Es propicio señalar que el vehículo en el cual se transportaba esta persona que fue privada de libertad, sí, se fueron localizados diversos envoltorios de droga en el interior del mismo, y asimismo el propietario del vehículo cuenta con antecedentes por narcomenudeo. ¿Sí? ¿Qué pasó? Derivado de esta privación ilegal de la libertad, exactamente 2 horas después se llevó a cabo lo que nosotros consideramos fue la reacción por parte del grupo contrario al ser privado de la vida una persona en el interior de la repostería. ¿Sí? Nosotros estimamos que en este caso el entorno de esta persona de la repostería no cuenta con antecedentes criminales, sin embargo familiares de él sí fueron detenidos el año pasado precisamente por delitos de narcomenudeo aquí en Hermosillo, y esta persona al parecer tiene amistad con una persona que, si bien es cierto, él no tiene antecedentes, pero sí tiene amistad con una persona que desarrolla en ese entorno, además de su familiar que fue detenido por sus motivos que ya comentamos. La noche de ayer, al llevarse a cabo el velorio, dos personas se retiran del mismo, ¿sí? Ya arriba del vehículo y retirándose de la funeraria, fueron agredidas por un vehículo que circulaba en sentido contrario. Ahí perdió la vida precisamente el conductor, ¿sí?, y se bajó herido el copiloto. La persona corrió hacia la funeraria para pedir auxilio, de donde fue trasladado hacia el IMSS, ahí mismo en Obregón, donde finalmente perdió la vida al no superar sus lesiones. ¿Qué es lo que tenemos ahorita como avances? ¿Sí? Recordarán ustedes el caso de los influencers, en el caso del CUM. Tenemos en este caso que un influencer que fue privado de la vida el pasado 10 de septiembre en Obregón, apodado El Piturriz, también había realizado cuando menos 2 videos promocionales, en este caso de la empresa de la familia del conductor del pickup. Tenemos esto como común denominador. Y este Piturriz, como ustedes recordarán, también participó en las promociones, en este caso previo a lo que es el evento del CUM y alguna parafernalia asociado a lo que es el consumo de drogas. Ahorita son las líneas de investigación que tenemos, ¿no? Los antecedentes, el entorno y esta parte de los influencers.

Bien, pues ahí está la información destacada, ¿verdad? Por ahorita en la mañana. Déjeme comentarle también que ya avanzan los proyectos de infraestructura para Sonora. Durante la reciente visita de la presidenta Claudia Sheinbaum a Sonora se presentaron diversos proyectos de infraestructura para la entidad, entre ellos obras, carreteras hidráulicas, de salud, educación, energía y vivienda. Entre los proyectos mencionados se encuentra pues la modernización de la carretera Bavispe, Nuevas Casas Grandes, Guaymas, Chihuahua y Sonoita, Peñasco, además de acciones para infraestructuras hidráulicas y la construcción de 67.100 viviendas del bienestar en Sonora. Sí, Hermosillo ya también será sede del Encuentro Sonora 27. Este miércoles se realizará en Hermosillo el encuentro denominado Sonora 2027, en el sector empresarial, y dirigentes de distintos partidos políticos estarán en el encuentro, que contempla mesas de diálogo sobre el desarrollo económico y el futuro político del estado. Son las 8:01 de la mañana y así llegamos al final de las noticias. Agradecemos la amabilidad de habernos escuchado durante este tiempo, así como agradecemos en los controles técnicos de Ángel Castro. Yo soy su amigo Ricardo Chávez, quien le desea lo mejor de los días. Cuídese mucho, que nada le cueste y que mucho le vale. Pásela bien, nosotros nos escuchamos mañana, Dios mediante. 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
4: Son las 8:03.
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0: Te digo, pues.
1: Aquí andamos en la cotorra a través de la 93.5 FM de la Bestia Grupera. Miércoles de la mitad de la semana. Último día del mes de septiembre, que ya se va mucho a la... Ah, ya estuvo suave ya. Ya se va septiembre y nos vamos a el mes de la raza, a octubre. Qué bonito el mes de octubre, ¿no? Las lunas, el clima, que ya está cambiando, güey. El clima ya está cambiando. Qué bueno que se fue el calor, hijo de la, qué bueno. Y aquí vamos a andar echándole ganas, porque pues no queda de otra, güey. Todo está bien caro, güey. Pero caro, güey. Una cosa exagerada de lo caro que están los productos, güey. Y vendrán cosas peores, dijo el sagrado libro. ¡Qué horror, dijo la pay! El muñeco, el matatán, el semental del papiri. Y el DJ Macario. Vamos a estar acompañando hasta poco antes de las 10 de la mañana. Vamos a agarrar patada, dijo mi tata Pancho. Hoy tenemos miércoles destrozando la rala. Ok, ok. Bueno, vamos con esta frase

vamos con esas frases que nos hacen motivarnos a vivir en este mundo cambiante. El secreto del éxito verdadero es el conocimiento unido a la acción, ¿verdad? Todo ello marca la tónica del resto de tu jornada. Ajá, sí. No se trata de si van a derribarte, se trata de si vas a poder levantarte, güey. Porque como dice nuestra frase del día de hoy aquí en la Cotorration, la energía y la persistencia conquistan todas las cosas. ¡Qué palabras! ¡Qué palabras, güey! ¡Aplauso, Macarlo, que te digo, güey!

De Jerónimo Li... ¿Cómo? Urso. Urso y Sofía. No, güey, no, no es Urso. A ver. A ver, dejo, no veo, güey. Lirso. Jerónimo, Lirso y Sofía. Ahí están los santorales, güey. Ahí están. Bueno, Jerónimo, Lirso y Sofía. Bueno, ¿qué pasó un día como hoy? ¿Sabe qué este año? Aquí te lo voy a decir. Un día como hoy del año de 1971, Wolfgang Amadeus Mozart estrenó y dirigió en Viena su última ópera, pocas semanas de su fallecimiento. Mozart fue un ícono de pues esa música clásica, ¿verdad? De este también hoy es día internacional de la traducción, güey. De la traducción, así es. Desde el año 1991, la Federación Internacional de la Traducción, por sus siglas, la FIT, celebra cada 30 de septiembre el Día Internacional de la Traducción, con el objetivo de mostrar la solidaridad entre sus miembros y destacar el enorme valor que tiene esta profesión en el mundo globalizado, güey. También es Día Internacional de los Podcasts. Así es. Cada 30 de septiembre se celebra el Día Internacional de los Podcasts, con la finalidad de dar a conocer este tipo o modalidad de publicación digital que cuenta con una gran cantidad de seguidores alrededor del mundo, everything of the world, transmitiendo conocimientos y entretenimientos. La creación del Día del Podcast se originó en el 2014 y es gracias a Steve Lee, quien es el fundador de Modern Life Network. Es una web que contiene podcasts con diversos temas y tópicos, tales como tecnología, deporte, salud y estilo de vida. ¡Oh! Bueno, pues sí, hay podcasts muy buenos, la verdad, y hay otros que están de la patada, güey. Que hablan puras abusadas, dijo el otro. Pero hay podcasts buenos, la verdad, que entretienen, que informan. Y hay otros que hay, porque ahorita es que todo el mundo quiere ser influencer, todo el mundo quiere hacer podcast y puras cosas de esas, pues. Pero no quieren trabajar, pues, lo que te digo. Puras de terror, güey. Ay, no, qué horror, dijo la pay. Usted está agricultado. O sea, andaba bien preocupado.

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0: Era voi, Fierro Fly, recuerda, 638-38-341-41 es la forma en la cual te puedes comunicar con nosotros, mandar tu saludo, pedir tu canción, felicitación, lo que tú quieras, everybody, al 638-38-341-41 o también en la red social de Facebook. Ahí estamos más que presentes como La Bestia Grupera Puerto Peñasco. Le das like a la página, nos sigues y listo, ya podrás contactarnos a través de ese teléfono. El mismo número para WhatsApp y para para llamadas. Nada más perdido como a Chihuahua. Es que te digo, pura de terror. 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Bueno, pues vamos a despertar la cotorra ahora sí, con buena música. Y ahorita regresamos. ¿Ok? Ok.
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Bien, ya volvimos a la cotorra, 8 de la mañana con 43 minutos. 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

0: Bien, pues vamos con la más sabrosa, la cotorra. Por acá el bancario está poniendo la identificación. Y nos vamos a ir con la más sabrosa de la cotorration. Así es que échale una vez, Macario, de lo que te digo, pues.
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0: Ahora es con la más sabrosa de la cotorra. Laberinto nos canta el negro parrandero. A bailar.

0: regresamos con más de Despertando a la Cotorra. 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

0: te muevas. Ya regresamos con este parecito de Finas Personas.
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1: Vamos con la romántica, la cotorra, los hermanos Vega. Y si Tlali nos cantan Me ganan las ganas. Esa canción me recuerda a una chamacona que dejé allá en Bakersfield, en California. Y cómo no, güey.

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0: Y claro que por supuesto.

Era voy, Fierro Fly, 9:13. 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

Bueno, ya son las 9:16 y tenemos Destrozando la Rola aquí en La Cotorra. Así es. Tenemos mensajes. Dice, es el Matatán, saludos, dice una rolita y por favor, viva el amor con la brisa. Ok, saludos para mi compa de mi compa brother y al Cholo que ahí se va recuperando, ¿verdad? De los de estos de ahí del accidente que tuvo mi compa Cholo, ahí la lleva. Ahí la lleva mi compa Cholo. Es lo que te digo, pues. Pues que le va a la América, ¿por qué puede esperar, verdad, güey? Es lo que te digo, pura de terror. Desde entonces, pero que viva el amor. Viva. Ok, viva el amor. Ahí te la vamos. Ahorita la vamos a mandar. Pero vámonos. Con Destrozando la Rola. ¿Verdad? Ok. Dice, papi, saludos para el Chino. Hoy anda fresco, dice, porque no de este. Hoy es miércoles y hoy descansa. Hoy no toma, dice, hoy descansa. Loco el Chino, ¿cómo le hace este mendigo, güey? Es lo que te digo, pues. Ya tienes destrozando el rola, pues échale de una vez, güey. Échale de una vez.

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0: Bueno, esta rola se llama Estos Celos, de don Vicente Fernández. Que en paz descanse, ¿verdad? Bueno, esta rola, don Vicente Fernández la lanzó en el año del 2007 como el primer sencillo de su álbum de estudio titulado Para Siempre. Así es, esta canción fue escrita por Joan Sebastián. Así es. Joan Sebastián se la entregó a Vicente Fernández y la hizo un total éxito, ¿verdad? Estos Celos.
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0: O sea que del 2007 para acá, si no me salen mal las cuentas, porque son muy malos para las cuentas, ya va a cumplir el próximo año 20 años de esta rola, güey, sí. 20 años. Y bueno, el 2007 la lanzó Vicente Fernández.
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0: Y bueno, vámonos con el destroce. ¡Qué obole!
3: Un homenaje para el gran señor Vicente Fernández de parte de Grupo Frontera. ¡Vámonos, Carlitos!

Grupo Frontera, va, güey. Esta sí la vamos a meter a votaciones para que vayan ahí de este echándole coco al 638-383-4141 vía WhatsApp o teléfono para que voten. Bueno, Grupo Frontera, este grupo que en lo personal a mí me gusta mucho, la verdad, Grupo Frontera. Se me hacen como los sucesores de Intocable, así. Y la neta, Grupo Frontera, sus colaboraciones han estado muy buenas. Pero aquí se pasaron de virote. Le salió bien gacho, güey. Mi compa Payo, como que no se le ven ganas ni nada ahí, ¿verdad? Mira, a ver, sube ahí, súbele ahí.

0: nada que ver. A ver, ponte la pedacito de estos celos de ahí de Vicente, irá. Irá.
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0: Vayan echándole coco, vayan, voten al 638-38-341-41. ¿Verdad? ¿Cuál quieren? ¿Estos celos, la original de Vicente Fernández, o estos celos, el destroce con el grupo Frontera? A ver ahí.
1: Te miré.
0: No, güey, ¿dónde dice estos celos, Macario? Lo que te digo.
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0: A ver.
1: 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Estos celos me hacen daño, me enloquece.
0: Jamás aprenderé a vivir sin ti. A ver, póntela al destroza ahora, güey, lee estos celos, a ver.
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0: No manches.

0: Bueno, y aquí ya tenemos los mensajes, dice Papirri, dice, por la de Vicente Fernández, por favor. El otro nada que ver, dice, ok. Tiene buen ritmito ahí, nomás que el Payo, le faltaron ganas a mi compa Payo, el vocalista del Grupo Frontera, como de que faltaron ganitas para cantar este gran éxito, ¿eh?, de Vicente Fernández. Dice, por acá, más mensaje, dice, déjate de cosas, ponte la de Vicente Fernández, estos celos, dice. Ok, saludos para acá, para la obrera, ok.
1: Te miré.
0: Ahí están llegando más los mensajes. Pues el Grupo Frontera dice, ok, bueno, ya va 2-1. Por acá dice, lo bueno es que dijeron que era un homenaje para Vicente Fernández, dice, porque la neta está bien gacha la rola, dice, híjole. Bueno, pero no dijo por quién votaba, ¿verdad? Bueno, dice, por el Grupo Frontera, ok. 2, lleva, ya, hay 2 ahí. Y acá hay otro mensaje. Ok, dice por acá, Vicente Fernández, por supuesto, dice, ok, bueno, pues yo creo que ya ganó la Vicente Fernández, ¿verdad? Ya, güey, ya se fueron como 4-1. A ver, súbele al restoso ahí, Macario.

No, no, güey, nada que ver, güey. Vámonos con la original, porque ya ganó la de Vicente Fernández y Estos Celos. Un éxito del año del 2007. Una canción escrita por Joan Sebastián. Así es que, a ver, échale. Y una vez, Macario, güey. Y no más.

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0: 12 y 13.
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0: Bueno, pues ya regresamos y ya nos vamos. 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Bueno, nos vamos. Nos vamos. Ya se nos acaba el tiempo. No nos despedimos hasta mañana, porque al rato, como eso de las 12, vamos a estar desde un control remoto, desde el centro de atención al cliente Telcel, para llevarles a cabo todas las promociones, ofertas y la venta de que tiene Telcel para todos ustedes a las 2. Hijo, le vamos a decir al viejo Don Cruz, se va encabritado, güey, cuando llegue. Entonces, a las 12 del mediodía, ahí nos escuchamos desde el centro de atención a clientes Telcel. Ahorita que le diga al Macario, se va a ir para atrás, güey. Pero bueno, nos vamos. Nos pidieron por acá, cuando el sol salga al revés, dice, ese día volveré. Y lo bueno que no llegó nada del huracán ni nada, ¿verdad? Así que se quede. Bueno, nos despedimos. El muñeco, el matatán, el semental del papirri y el DJ Macario. Y te lo escuchamos a las 12, ¿ok? Ok, se quedan con la mejor música en el Pal Norte con la Bestia. Vámonos, Fierfly.
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4: En conferencia de prensa conjunta, el subsecretario de Derechos Humanos de la Secretaría de Gobernación, Arturo Medina, y el titular de la Unidad Especial de Investigación y Litigación del caso Ayotzinapa, Mauricio Pasarán, anunciaron nuevas líneas de investigación que han permitido más detenciones de presuntos responsables de la desaparición de los 43 estudiantes de la Normal Isidro Burgos. Detalló que se han revisado sábanas telefónicas y otros elementos que no han sido tomados en cuenta, por lo que anunció que se encontraron evidencias de la vinculación de la funeraria El Ángel y el Servicio Médico Forense de Iguala, por lo que 7 personas fueron aprehendidas y llevadas al penal del Altiplano para ser procesadas. La Fiscalía General de Justicia del Estado de Sonora investiga una agresión armada ocurrida la noche del domingo en Ciudad Obregón, en la que murieron 2 personas. El comisario de la Agencia Ministerial de Investigación Criminal AMIC, Carlos Alberto Flores, señaló que los hechos estarían relacionados con la privación ilegal de la libertad de una persona que había sufrido un atentado el pasado 13 de abril. Según explicó, 2 horas después de esa privación, un grupo contrario privó de la vida a un hombre dentro de una repostería.
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0: Los Invasores de Nuevo León.
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2: Son las 11.
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8: Los casos confirmados de dengue en Sonora casi se duplicaron, al pasar de 649 en 2025 a 1,270 en 2026 en el periodo del 1 de enero al 19 de septiembre. Además, se registraron 5 defunciones frente a ninguna en el mismo periodo del año anterior, de acuerdo con la Secretaría de Salud Estatal. Del total de los casos confirmados, 570 corresponden a dengue no grave, 676 a dengue con signos de alarma y 24 a dengue grave. Hermosillo concentra el mayor número de casos con 308. Le siguen Guaymas con 201, Cajeme con 161, Navojoa con 115 y Empalme con 114. El resto se distribuyó en otros 26 municipios de Sonora. Lorenia Valles obtuvo 7.75 puntos de un total de 10, lo que permitió alcanzar la nominación como coordinadora estatal de la defensa de la transformación y la soberanía en Sonora. En el proceso participaron 7 empresas encuestadoras con una muestra de 1,500 personas. Célida López Cárdenas obtuvo 2.25 puntos. Lorenia Valles encabezó los rubros de opinión positiva, honestidad, cercanía, buen candidato y preferencia como candidato, con lo que acumuló 7.75 puntos. Por su parte, López Cárdenas obtuvo la mayor puntuación de los rubros de conocimiento del estado con 0.25 puntos e intención de voto con 2 puntos.
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0: todo el aire. ¿Por qué no me avisas, enfadosito? Te voy a arreglar, ya me tienes el harto, weón. Te estoy diciendo que si me escucho, ya ahí estás con tus cosas. ¿Por qué tienes que enterarse a la gente de lo inútil que eres? Te voy a arreglar, enfadoso, weón. Aquí estoy en mi programa, ya al mediodía con Don Cruz Virol. Le estoy diciendo a este, oye, ¿me escucha? Y me dice no. Y me dice sí. Y luego me dice que no. Y resulta que ya estoy al aire. Fíjate nomás, hombre. Don Cruz Virol. Treviño de la Garza. Amigo de toda la raza. Es quien lo saluda. Vengo, pero si llegando a película. Cansadísimo. Quise caminar. ¿Para qué quise caminar, hombre? Apenas si puedo con mi alma. Ay, Diosito santo de mi vida. Pero bueno, aquí estoy ya lo bueno. 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Así nomás. Pues es que me andan correteando tú.
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0: es el teléfono directamente en la cabina para que te comuniques conmigo, para mandes el saludo, felicites a alguien o simplemente que escuchar una canción ahí de este ahí la de esta la ahí te comunicas así nomás. Les voy a comentar de una vez porque
2: ¿qué te iba a decir, hombre?
0: Ah, sí, vengo con mi compadre indio, pasé por ahí y me dijo, oye, compadre Cruz, hay que hacerle un grito a esta bola de sinvergüenzas que apartaron boleto

0: pues este, ese boleto era mío. Pues era tuyo porque no lo pagaste, sinvergüenza. 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Así nomás. Así nomás. Ya tengo un mensaje, tú voy a ver qué dicen esta bola de enfadosos. Buenos días, mi papá, sácate pa' allá, enfadoso. El gordo que me diga mi papá. Oye, fui acá aparte y hay un sinvergüenza ahí queriéndote limpiar el vidrio o pidiéndote dinero, ¿verdad? Y todo se que, mi papá, no te dice cómo que sácate pa' allá, te voy a arreglar, enfadoso, digo. Fui donde quiero una pedidera de dinero por donde quiera, hombre. Pongan a trabajar, bola de sinvergüenzas. Ahí anda de sinvergüenzas ahí. Tan fuertotes y dados que están. Ah, no. Ahí andan de este pidiendo dinero. No, sáquense para allá, esto te voy a arreglar. Tiene que llevar ya feriecita para darles a toda la bola de sinvergüenza. No, sáquense para allá, te voy a arreglar, hijo. ¿Qué me vas a hacer, ruco? Me dijo. ¿Cómo que te voy a hacer? ¿Quién no sabe que yo fui boxeador? Le digo. Peleé por el título de la Costa del Pacífico con el Topo Vázquez. Le digo, ¿qué? Te voy a arreglar. Le dije así. Porque todavía se enojan los señorones. ¡Se enojan todavía! Porque no le das dinero. Sáquense para allá, le huela de flojos. Póngase a trabajar, le dije. Yo dije, ¿qué? Te voy a arreglar. Le dije. Ya sáquense para allá. ¿Qué quiere, Fausto? Dice, saludo para Rodolfito, mi my love, que lo quiero, dice. Con una rola de calibre 50 que se llama Te Volvería a Elegir. Mira esta bola de princesos. Hijo, mira. No cabe duda, este mundo se está acabando ya. Puro princeso. ¿Qué quieres, jefa? ¿Cómo que? ¿Por qué no me avisaron antes, hombre? ¿Cómo que chivo el papir y bate un control de mí? ¿Por qué no me avisaron para no haber venido y te voy a arreglar de eso? Entonces ya dale, pues. Dale con la música. Ya me voy entonces. ¿Cómo me cae gordo que me avisen a última hora? Este sinvergüenza ya agarró mi hora para andar con su controlcito remoto. Ya no quiero hablar. Ni me mande el mensaje ya. Ya no me mande el mensaje ya, para que ya me voy a sacar. Te guardo el grano.
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con el líder sindical, por favor. ¿Cómo que no está? Bueno, ahí dejo un recado que habla muy seriamente con él. Sale. Ándale, pues. Sí. Don Cruz Mirón te vino a la casa para servirle. Sí. Ándale, ahorita. Luego que vuelva la llamada. Ándale. Gastón. Ya voy para el aire, yo la veo porque me quiero despedir. Ya, sácate para allá. También enfadoso.

0: sé, pero ya me voy. Ya no me estás mandando mensajes porque ya me tengo que retirar. Porque el chivo, el papiri, va a su cotoncito remoto. Por eso, ¿verdad? 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Así nomás, patrocinador de mi programa de Al Mediodía con Don Cruz Mirol. Que ya no me mande mensaje, no lo voy a leer, enfadoso, ya me voy. Apúrate, no me mande mensaje, hasta leer rápido. Buenos días, Don Cruz, mándale un saludo a mi tío Margarito. Ponga el corrido de la carga ladeada de Federico Villa. No puedo poner ya porque ya me voy. Ya me voy, ya me está pidiendo la cabina esta bola de sinvergüenza. Pero ahorita voy a hablar con el sindicato, ahorita ya estuvo suave.
1: Buenos días, mi papá. Buenos días, mi apacito. Oiga, mi papá, ¿qué onda con el papirri? Se va enojado Don Cruz, dice. Hace lo que quiere con usted el papirri. Lo que quiere hace con usted el papirri. Oiga, mi papá, póngase la rola, mi papá, de Vicente Fernández, el chofer. Aquí ando manejando aquí.
0: Ay, ¿y tú? No sé si tengamos tiempo. Yo ya me tengo que ir. Y le estoy diciendo, Don Cruz, ¿qué friega le metieron en las carreras allá en el aeropuerto viejo? ¿Quién? ¿Estás loco tú, enfadoso? Si la cariñosa no me dejó pelearme.
2: ¿Qué vas a andar noqueando tú, viejo?
3: ¿Por qué no me avisaron?
2: Qué topo, va. Qué topo, va, que te sentó como 4 veces y ya no te levantaste. Ah, viejo.
0: ¿Qué vas a ver tú de box, enfadoso? Una vez peleé con el Topo Vázquez. Y nada más esa. Nada más esa vez fue. Sácate paito, te voy a arreglar desde ahí. Viejo, un saludo para ahí el playante. Para la llantera, el Peñasco, en especial mi compa el Ganso, que es el comandante jefe. Y viejo no ocupa huiles para nada. Que sepa ya, bola de enfadoso. Buenas tardes, don Cruz. Un saludo para el Jalisco, que anda feliz. Ayer fue a hacerse un ultrasonido, que va a ser niña y el papá es el Michigan, su marido. ¿Cómo si no puedes? ¡No son princesos! No te digo, todavía se la creen estos goles sinvergüenza. No se enoje, don Cruz, porque ahorita lo arreglo, dice aquí afuera de la... ¡Cuando quieras! Ahorita no estoy buscando quién me la hizo, sino que quién me la pague. Va a salir el retiro, ya estuvo suave. Mande un saludo al muñeco de Sololoy, que se aliviane el flojo, don Cruz. Pues, así te la lleva el sinvergüenza nomás. Flojo sinvergüenza. No le pegaste a mi papá juntabote, que le va a pegar un boxeo. ¡Cuando quieras! Va a salir el retiro, ya estuvo suave. Ya sáquete, ya me voy, porque ya sáquete. Se manda a la chofer este enfadoso también. Cómo me cae en golpe. Te le voy a hablar al sindicato. Ya estuvo suave, que le ponga un alto al chivo del papiro y ya estuvo suave. Tocó un minuto, Viño de la Garza le dice bye. Ay, mañana nos escuchamos si es que hay otro cortoncito remoto también. ¡Así nomás! ¡Sáquense pa' allá, bolas de fados! ¡Vámonos, muchachos!
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4: Un total de 67.100 viviendas para el bienestar serán construidas en Sonora para personas que perciben menos de 3 salarios mínimos, anunció la presidenta de México, Claudia Sheinbaum Pardo, durante su visita a Hermosillo como parte de su gira de rendición de cuentas ante simpatizantes de Morena y autoridades estatales y federales reunidas en el Centro de Usos Múltiples. La mandataria federal señaló que el programa busca facilitar el acceso a una vivienda digna para personas de menores ingresos. La senadora Lorenia Valle San Pedro es designada como coordinadora estatal de la defensa de la transformación de la soberanía nacional en Sonora. La confirmación se dio por parte de la presidenta nacional de Morena, Ariadna Montiel Reyes, y Citlali Hernández, presidenta de la Comisión Nacional de Elecciones del partido, en un evento que se llevó a cabo en el World Trade Center de la capital de la República.
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11: 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Vamos a la pausa y volvemos.
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2: Me escondió el Arturo allá. Y se está haciendo como que está hablando por teléfono el Arturo. 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

0: 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Pausa, volvemos.
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2: 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Sale, nos vamos a la pausa y regresamos. Mírala, mucho saludar.
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2: 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Bueno, señores, vamos a la pausa y vamos a regresar con el último enlace desde el centro de atención a clientes Telcel. Pausa, volvemos.
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2: 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Así. Bueno, nos vamos a despedir. Gracias a los controles técnicos a Laurita. Gracias al viejo Don Cruz que nos otorgó el espacio, ¿verdad? Para este control remoto, aunque se enojó. Y a todos ustedes que siempre están en sintonía con nosotros. 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Que nos están escuchando. Saludos para todos. 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Nos vamos, amigos, nos despedimos también de nuestros amigos ahí de las redes sociales, de la red, el Facebook de la Bestia Grupera Puerto Peñasco, que aquí estuvimos completamente en vivo desde este control remoto en el centro de atención a clientes Telcel. Bueno, nos vamos, el que mucho se despide, pocas ganas tiene de irse, se van a quedar en las noticias, en Informe 24 con nuestros compañeros. No te he escuchado mañana, ahí en la cotorra, de 8 a 10. 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Nos vemos, gracias. Hasta luego.
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0: Hola, ¿qué tal? Muy buenas tardes. Bienvenidos a Informe 24 en esta tercera emisión. Les saluda como todos los días Mariela Bernal, acompañada en los reportes y en los controles técnicos de Ricardo Chávez. En este 30 de septiembre de este 2026. Hoy, como siempre, tenemos bastante información, así que quédese con nosotros hasta las 2 de la tarde, ya que, como siempre, le tenemos lo más completo de la noticia. Entre los temas destacados de la información se encuentra que Puerto Peñasco tendrá representación en la quinta cumbre nacional de marchas LGBT+. También le comento que le tengo los detalles de cómo dejó Polo a Sonora tras su paso. Muere padre de la alcaldesa de Soyopa. Un arroyo arrastró su camioneta.
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0: El pronóstico detallado del estado del tiempo para este día en Puerto Peñasco: tendremos una temperatura máxima de 32 grados y una mínima de 24 grados centígrados. El cielo estará soleado con una humedad de hasta el 41%. Para hoy no hay posibilidades de lluvia. El viento es proveniente del oeste de 15 a 20 kilómetros por hora, lo que indica condiciones favorables para la navegación. Asimismo, este miércoles, mitad de semana, amaneció a las 6 de la mañana con 26 minutos. La puesta de sol será a las 6 con 20 minutos de la tarde. La primera pleamar fue a las 3 con 40 minutos de la mañana y la siguiente pleamar a las 3 con 28 minutos de la tarde. La primera bajamar fue a las 9 con 34 minutos de la mañana y la siguiente bajamar a las 9 con 42 minutos de la noche. Hoy tendremos un total de 11 horas y 54 minutos de sol, mientras que el coeficiente de marea será de 79. Un valor alto y por tanto la amplitud de la marea y las corrientes también serán altas. La luna se encuentra en la fase de luna llena y cuarto menguante. Así el pronóstico para el día de hoy en Puerto Peñasco. La Conagua en el estado dio a conocer que para este día se esperan temperaturas calurosas durante el día y templadas por la mañana y por la noche. Así es, vuelve el calor. La Conagua también ha advertido que este miércoles 30 de septiembre, además de chubascos y el regreso del calor, se contemplan temperaturas de hasta 40 grados centígrados en las zonas del norte y el sur del estado. Incluso para hoy, 30 a 40 grados centro, noroeste y sur, de 23 a 33 grados en el norte, noreste y oriente, mínimas de 14 a 24 grados norte, noreste y oriente y de 17 a 28 grados en el resto del estado. Así lo dio a conocer la Conagua. De igual forma, también informó que el día de ayer la temperatura más alta que se presentó fue de 38 grados en Bicam. Esta mañana la temperatura más baja fue de 10 grados centígrados y se presentó en Imuris. En esta ocasión, las temperaturas que se prevén en diferentes regiones del estado, como Hermosillo, Ciudad Obregón, Empalme, Guaymas y Navojoa, son los municipios que podrían estar más calientes el día de hoy, de 35 a 40 grados a lo largo del día. Así que el calor regresa a Sonora con temperaturas bastante altas y después de que recién pasó el huracán Polo a Sonora. Así, en cuanto al tema de las temperaturas. Y para darnos más detalles del pronóstico del tiempo, escuchamos ahora al Servicio Meteorológico Nacional.

0: El Servicio Meteorológico Nacional de la Conagua le informa el pronóstico del tiempo. Para hoy 30 de septiembre de 2026, la extensa circulación de Rachel ocasionará un temporal de lluvias en estados del noroeste y occidente del territorio nacional, con lluvias puntuales intensas en Jalisco, Colima, Michoacán y Guerrero, lluvias muy fuertes en Nayarit, así como lluvias fuertes en Baja California Sur y Sinaloa. A su vez, se prevén fuertes rachas de viento y oleaje elevado en costas de dichos estados. Por otro lado, el frente frío número 1 ingresará al norte de la República Mexicana, en interacción con una circulación ciclónica y una vaguada en altura, además del monzón mexicano sobre el noroeste del país, originarán lluvias puntuales intensas en Coahuila, Nuevo León, Tamaulipas y San Luis Potosí, lluvias muy fuertes en Zacatecas, lluvias fuertes en Durango, además de chubascos en Sonora, Chihuahua y Aguascalientes. Asimismo, se prevén fuertes rachas de viento con posible formación de torbellinos o tornados en Coahuila. Simultáneamente, canales de baja presión en el interior del territorio mexicano, aunados a inestabilidad atmosférica y una vaguada en altura sobre la península de Yucatán, propiciarán lluvias muy fuertes en Puebla, Estado de México, Oaxaca, Chiapas, Campeche, Yucatán y Quintana Roo, y lluvias puntuales fuertes en Guanajuato, Querétaro, Hidalgo, Tlaxcala, Ciudad de México, Morelos, Veracruz y Tabasco. Finalmente, continuará el ambiente caluroso a muy caluroso en el noreste y oriente del territorio mexicano, además de la península de Yucatán.
1: Gobierno de México.
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la 1:14 p.m. iniciamos con la información. El paso del huracán Polo por Sonora dejó afectaciones concentradas en comunidades de Guaymas, Empalme y Suaqui Grande, donde se registraron inundaciones, crecidas de arroyos, daños en infraestructura y cortes temporales de comunicación. Y aunque el fenómeno se mantuvo bajo vigilancia a distintos municipios del estado, los efectos más fuertes se registraron en zonas específicas, mientras otras regiones tuvieron un impacto menor. Polo avanzó hacia Sonora como huracán categoría 1.

17 municipios donde fueron resguardadas de manera preventiva más de 931 personas. En Guaymas, una de las zonas con mayor afectación, fueron trasladadas 140 personas a refugios temporales ante el riesgo por lluvias, oleaje e inundaciones. Para las labores de atención se desplegaron más de 6.500 elementos y se mantuvieron disponibles 171 equipos de maquinaria pesada para atender posibles daños y facilitar trabajos de limpieza o rehabilitación. Guaymas fue una de las zonas donde se concentraron los principales efectos de Polo. En la región se registraron acumulados de lluvia de entre 90 y 100 milímetros, mientras que en la franja comprendida entre Guasimas y Potam la precipitación alcanzó hasta 200 milímetros. Las afectaciones reportadas incluyeron 140 personas evacuadas, 4 árboles caídos, 8 vehículos varados, 3 viviendas con daños en techos, un incendio de vivienda, 11 postes caídos, 4 transformadores dañados, además de calles afectadas, viviendas inundadas, daños en infraestructura pública y urbana. En el caso de las zonas costeras como San Carlos y Guaymas, también se registraron efectos por viento y oleaje asociado al ciclón. En el varadero nacional de Guaymas, varias embarcaciones camaroneras se fueron a pique debido al fuerte oleaje registrado en el muelle que administra la Marina. En Empalme, las lluvias generaron escurrimientos desde la zona La Atravesada, provocando inundaciones en comunidades como La Palma y Mi Patria es Primero. La crecida de arroyos también dejó incomunicadas temporalmente a El Mezquite y también a Junelancagui, debido a que el paso hacia los valles de Guaymas y Empalme quedó bloqueado. Habitantes de estas comunidades enfrentaron acumulación de agua en calles y accesos mientras autoridades realizaron labores de vigilancia y atención. En Suaquigrande, el aumento del caudal provocó el derrumbe de un puente ubicado en el kilómetro 11 que pues dejó sin paso vehicular a la comunidad. En el caso también de este fenómeno, aunque se mantuvo en vigilancia municipios del sur, centro y oriente del estado, las principales afectaciones se concentraron en zonas donde coincidieron mayores acumulados de lluvia, escurrimientos y cercanía con la trayectoria del ciclón. El paso de Polo volvió a poner atención sobre un fenómeno poco frecuente para Sonora, los impactos directos de ciclones tropicales. La ubicación geográfica del estado, la presencia de la península de Baja California y otros factores atmosféricos influyen en que muchos sistemas pierdan fuerza o modifiquen su trayectoria antes de llegar a territorio sonorense. Es la 1:18 p.m, tiempo de la primera pausa comercial. En un momento continuamos con más noticias. Siga con nosotros en Informe 24.

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Avanzamos con más información. Ya le daba yo los detalles acerca de el paso o lo que dejó el huracán Polo. Y pues lamentablemente también un hombre murió y una mujer resultó lesionada luego de que la camioneta en la que viajaban fuera arrastrada por la corriente de un arroyo en el municipio de Soyopa, Sonora. La víctima fue identificada como Antonio Encinas Ortega, de 66 años, padre de la presidenta municipal de Soyopa, Paulette Encinas Miranda. Los hechos ocurrieron la tarde del martes sobre el camino de Soyopa a San Antonio de la Huerta, a la altura del kilómetro 16 en el punto conocido como Arroyo Hondo. De acuerdo con los reportes, una creciente repentina arrastró a una camioneta Chevrolet blanca en la que viajaba Antonio junto con su esposa Martina, de 64 años de edad. La mujer de la tercera edad logró ser rescatada y presentó golpes en distintas partes del cuerpo. Sin embargo, Antonio fue arrastrado por la corriente y no pudo ser localizado inicialmente. Se solicitó apoyo desde Hermosillo y durante la madrugada de este miércoles arribó un grupo de elementos del Departamento de Bomberos de Hermosillo, entre ellos integrantes de los grupos de rescate acuático y tecnologías aplicadas a emergencias, además de elementos policíacos. Rescatistas, policías y civiles participaron en las labores de búsqueda durante varias horas. Fue alrededor de las 9 de la mañana de este miércoles cuando Antonio Encinas fue localizado sin vida después de recuperar el cuerpo. Bomberos de Hermosillo pues lo entregó a las autoridades correspondientes para realizar los trámites legales. El presidente municipal de Hermosillo, Antonio Astiazarán, acompañado de su esposa Patricia Ruibal y su familia, expresó sus condolencias mediante un mensaje publicado en sus redes sociales. También en otra información, pero aunado o apegado a lo que fue el paso del huracán Polo, la CFE informó que ya ha restablecido el suministro eléctrico de al 97.1% de los usuarios afectados en la división noroeste. De acuerdo con el reporte de la empresa, las afectaciones provocadas por el fenómeno meteorológico ocasionaron daños en 54 circuitos y 5 ramales, dejando sin servicio a un total de 90.650 usuarios. Se dio a conocer que 88.059 usuarios ya contaban nuevamente con suministro eléctrico. Esta cifra representa el 97.1% del total de usuarios afectados. Los trabajos realizados para recuperar el servicio representaron un tiempo acumulado de 17 horas y 19 minutos. La CFE indicó que permanecen pendientes de restablecimiento 2.591 usuarios afectados por las condiciones generadas por Polo. Es la 1:27. Continuamos con más noticias con nuestro compañero Jesús Martín Mendoza.

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1: Ayer por la tarde, los diputados del Movimiento de Regeneración Nacional aprobaron en la modalidad de Fast Track una legislación que impide la creación de memes con el cual las personas se puedan burlar, criticar, señalar al gobierno federal. La medida ha sido calificada por los partidos de oposición como una violación flagrante a la libertad de expresión. María Eugenia Campos, la gobernadora del estado de Chihuahua, señaló y acusó a la Suprema Corte de Justicia de la Nación que ayer finalmente avaló la posibilidad de que los candidatos a puestos de elección popular sean apoyados o sean copartícipes del crimen organizado. Lo resuelto por la Suprema Corte de Justicia de la Nación ha sido sumamente criticado y aseguró que toda la ley que en Chihuahua impedía que cualquier candidato estuviese vinculado con el narcotráfico ha sido tirado por la borda. El gobierno de los Estados Unidos y el Departamento de Justicia están en la búsqueda de dos integrantes del cartel de Sinaloa. Para su búsqueda, localización y aprehensión, las autoridades de los Estados Unidos están ofreciendo $5 millones a la persona que proporcione información para la ubicación, paradero y, en su caso, detención de los dos indiciados al día de hoy.
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1: El Senado de la República aprobó por primera vez una ley de bienestar animal. La legislación obliga a los tenedores de mascotas de todo tipo, perros, gatos, aves, todo tipo de mascotas, que les den todo el alimento que necesiten, los cuidados necesarios y su identificación necesaria. Además, establece severas sanciones a quienes abandonen a perros en la calle, dentro de vehículos o en azoteas. Las empresas creadoras de la inteligencia artificial, OpenAI, Anthropic, SpaceX, han firmado un primer acuerdo de autorregulación en materia del crecimiento de la inteligencia artificial. Ante el llamado de diversos actores de a nivel internacional sobre la prudencia en el desarrollo de esta gran herramienta, el presidente de los Estados Unidos, Donald Trump, aseguró que aún con la firma, Estados Unidos no quedará bajo ninguna circunstancia en el segundo lugar en el desarrollo de la inteligencia artificial. Marina del Pilar, gobernadora de Baja California, se encuentra nuevamente en el centro del huracán, del comentario y de la crítica. Ayer señaló que su ex esposo Carlos Torres, quien fue señalado por el gobierno de los Estados Unidos de tener vínculos con el crimen organizado, debe él atender su situación sin involucrar a terceros. Recordar que Marina del Pilar decidió separarse de su esposo para que él pueda enfrentar las acusaciones en los Estados Unidos.
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0: 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Así que ya lo sabe. Es la 1:39. Ahora es tiempo de escuchar a nuestro compañero Aarón Soriano de Voces del Deporte de Informe 24 con más detalles en el ámbito deportivo.
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2: Amigos de Informe 24 y Voces del Deporte Mexicano, les mando un fuerte abrazo, deseándoles lo mejor en este día. Mi nombre es Aarón Soriano y queremos arrancar con información de la selección mexicana de fútbol. Creo que eso es lo más importante en este momento, más la manera en la que están jugando. 1-1 el marcador el día de ayer en Nueva Jersey, el partido donde enfrentaron a la escuadra de Perú. Un empate a 1, quizá no con un sabor de boca muy bueno, no el mejor resultado, porque finalmente pues uno busca las victorias, y un equipo de Perú que no ha tenido la contundencia recientemente. Decíamos, quizá la liga sea algo interesante, el ver cómo está muy baja y es el parámetro real de un sinodal como lo es el equipo de Perú. Pero bueno, esta gira que comprende 4 partidos de la selección mexicana en el debut de Rafa Márquez, 2 empates los que lleva, igual el marcador, 1-1 con Colombia y 1-1 con la escuadra de Perú. Pero por lo pronto, pues bueno, viene otro duelo interesante para poder ver cómo está el resultado final, que es, finalmente tiene que ser positivo, de decíamos, de estos 4 partidos. Vamos a pensar en el siguiente duelo, que para muchos es el más fuerte, el más importante, y miren que ahora resulta que el rival, que es Estados Unidos, pudiera ser pues el equipo a vencer. Y bueno, por lo pronto a mí me parece que quizás sí sea algo el importante, el ganar este duelo, no sacar el empate, y obviamente el equipo de Mauricio Pochettino, que es la selección de los Estados Unidos, el que tengan la oportunidad de poder tener una buena actuación. Hay caras nuevas el día de hoy que presentó el propio Rafa Márquez en la alineación, y bueno, por lo pronto creo que reforzados con un par de jugadores, en especial Orbelín Pineda, como par de los veteranos. Así es de que así estamos listos para el próximo sábado, el partido contra los Estados Unidos. Sigue el proceso de Rafael Márquez al frente de la selección mexicana de fútbol. Les mando un fuerte abrazo, amigos de Informe 24 y Voces del Deporte Mexicano.
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0: La era de Rafa Márquez sigue sin victoria. La selección mexicana empató 1-1 ante Perú en Nueva Jersey el día martes, segundo empate consecutivo para el técnico mexicano. Perú se adelantó al minuto 27 con un gol de Jairo Vélez tras un error de Jeremy Márquez en la defensa, y México reaccionó al 49 con cabezazo de Víctor Guzmán tras un centro de Denzel García. Márquez rotó a todo el equipo, debutó al portero Óscar García y dio sus primeros minutos en selección mayor a las joyas Hugo Camberos y Santi Sandoval. Gilberto Mora, que había marcado ante Colombia, se quedó en la banca. México cierra la fecha FIFA el próximo sábado contra Estados Unidos, que llega encendido con 8 goles en 2 partidos. Para Informe 24, Antuar González.
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0: Bien, ahora en información local, Puerto Peñasco y Sonora van a tener representación en la quinta cumbre nacional de marchas LGBT más México, que se va a realizar del 2 al 5 de octubre en distintas ciudades de Baja California, entre ellas Tijuana, Ensenada y Mexicali. Katia Sánchez Valdés, presidenta de CAVIF, gestor de servicios AC, informó que Manuel Castro Hernández, director social de la asociación y encargado de la coordinación Arcoíris de Amor, fue invitado a participar en este encuentro nacional, donde tendrá la oportunidad de exponer planteamientos relacionados con las necesidades de la comunidad de la diversidad sexual de Puerto Peñasco.
1: Pues mira, pues recibimos la invitación de parte de los organizadores, ¿no?, de la quinta cumbre nacional. A estas personas, pues, nuestro director social y encargado por ahora de la coordinación Arcoíris de Amor lo invitaron a asistir a esta cumbre. Uno de los organizadores, pues, son parte de lo que viene siendo el Rosarito Pride, que hace un par de meses él estuvo allá representando a lo que viene siendo Puerto Peñasco, Sonora, ¿no?, con unos compañeros. Entonces, pues, esta quinta cumbre nacional sobre las marchas se llevará a cabo del 2 al 5 de octubre. Va a ser en diferentes ciudades, va a ser en Tijuana, Ensenada, Mexicali y Baja California. Va a ser en diferentes ciudades, pues, la cumbre.
2: ¿Cuáles son, okay, los temas?
1: Pues mira, los principales temas más que nada es el derecho y la no discriminación. Que más que nada las personas, pues, entiendan que no es que ellos están pidiendo, es la confusión que siempre existe y que yo he mirado mucho en redes sociales, es que opinan, ¿por qué están pidiendo derechos diferentes? No están pidiendo derechos diferentes, simplemente están pidiendo que se respeten sus derechos, porque si bien sabemos, vamos a suponer, anteriormente, una persona que vivía con otra persona del mismo género, no podía, por ejemplo, no tenía derecho a la seguridad social, y así otro tipo de derechos. Hoy en día están luchando por esos derechos, no es por tener derechos diferentes, es por tener los mismos derechos. Pues mira, ahorita estamos trabajando, o cada quien en la cumbre va a poder, pues va a tener su participación, ¿no? Les van a dar ahí un momento para participar. Ahorita estamos lo que viene siendo en la organización y en el planteamiento de qué él va a llevar para allá. Y pues estamos viendo lo de los derechos. Exactamente el tema ese, ¿no? No estamos exigiendo nuevos derechos, simplemente estamos exigiendo los derechos que ya hay para todos, como personas, como humanos, como ciudadanos y como mexicanos. Okay. Que la gente no se confunda, pues. Okay. Que la gente sepa que hay una gran diferencia en el decir son nuevos derechos, no son nuevos derechos, son derechos que ya están, que ya han estado plasmados en nuestra constitución y en nuestras leyes vigentes, pero que simplemente no se les han dado a ellos. Como el ejemplo que te estoy poniendo ahorita, de que, por ejemplo, antes alguien, un ejemplo, ¿no? El seguro social no lo podían tener, no podían tener en el seguro social a la persona, a su compañero de vida, y ahora sí ya los pueden tener, y así sucesivamente otros tipos de derechos. Pues mira, si bien es sabido que sí existe lo que viene siendo coordinaciones, en realidad no sé cuántas coordinaciones existan. Mira, pues esperamos más que nada lo que viene siendo los lazos que podamos tener con otros estados, por supuesto, aprender por parte de lo que viene siendo, pues, el encargado ahorita, que es Manuel Castro, aprender en la manera de cómo se organizan otro tipo de instituciones o asociaciones que apoyan a la comunidad, y también, pues, saber las legislaciones que hay en otros estados. Muchas veces eso nos sirve mucho como referente para aplicarlo en nuestro estado, ¿no?
3: Para Informe 24, Ricardo Chávez.

0: En otros temas, con motivo del inicio del mes rosa, la agrupación George Papanicolaou de Puerto Peñasco va a llevar a cabo el día de mañana, este jueves 1 de octubre, el arranque oficial de su campaña de prevención y detección oportuna del cáncer de mama, con actividades dirigidas principalmente a mujeres para promover la realización de estudios que permitan detectar a tiempo cualquier alteración. La presidenta de la agrupación, Carmen Morales Valle, informó que el arranque se realizará en las instalaciones de la agrupación, donde se estarán entregando bonos para la realización de mamografías a las pacientes que requieran este estudio.
1: Octubre, que es el mes rosa, es un mes de hacer conciencia de que todas las mujeres se deben de hacer la mamografía, mujeres de 40 años. Es un mes tan importante a nivel mundial, donde nosotros nos preparamos más todavía ese mes para que muchas mujeres se den cuenta de que es un mes muy especial y es un color muy bonito el rosa, y que recuerden ellas a qué las lleva ese lazo rosa, qué significa. Hacemos mucha difusión, muchos mensajes para que llegue a las mentes de las señoras y recuerden y reflexionen un poquito que ellas tienen que hacerse un estudio, que es la mamografía. Ahora en el mes rosa, en el mes de la importancia de la prevención y detección oportuna de cáncer, programado tenemos nosotros trabajar durante todo el mes los días normales que hacemos, que son 3 días a la semana con el horario de 8 a 12. Tenemos una actividad que ya tenemos algunos años trabajando con noches de bingo. Que son los jueves, cada jueves del mes de octubre, que son 5 bingos, en el cual es una actividad que hacemos nosotros porque es una manera de recaudar fondos para poder llevar una campaña gratuita. El día 1 de octubre, que es jueves, nosotros hacemos el arranque oficial de la campaña de mamografías. Uh-huh. Esta campaña la llevaremos a cabo, el arranque en las instalaciones de la agrupación de Papanicolaou. Están cordialmente invitados a que acudan a ser parte de esta presencia del arranque de campaña, y también a las pacientes que deseen acudir ese día por su orden para la mamografía, pues también ahí la vamos a esperar. Es bien importante, no pasa nada si siempre estamos recordando los mismos mensajes. Pues se nos pasa, porque ustedes quieran, se nos pasa el tiempo y no nos hacemos la mamografía. La mamografía, señoras, es un estudio tan importante que tú vas a detectar a tiempo si hay una enfermedad en tus mamas. Es el estudio perfecto para que tú detectes una enfermedad antes de que sea más grave. Y recordarles que no se olviden que hacerte la mamografía es un regalo que tú le das a tu familia. La mamografía, esas señoras de 40 años, a veces puede ser 35 años cuando hay un factor genético que tienes que hacértelo antes de los 40 años, es una indicación médica que tienes que hacerlo. Pero de igual manera, o sea, si hace un año tú no te has hecho mamografía, si ya te toca, ya te la puedes realizar ahí en la agrupación George Papanicolaou, Puerto Peñasco. El mes de octubre nosotros, aparte de trabajar en la agrupación, salimos a los centros comunitarios. También tenemos una campaña que vamos también a trabajar con DIF Municipal, creo que es el 15 de octubre, se va a conocer a través de publicidad. Vamos a estar ahí también trabajando, apoyando con mamografías, Papanicolaou y antígenos prostáticos.
2: Para Informe 24, Ricardo Chávez.

0: Bien, así estamos llegando a la parte final de este espacio de noticias. Muchas gracias por acompañarnos. A nombre de Ricardo Chávez, en los reportes y en los controles técnicos, yo soy Mariela Bernal. Que tenga usted un excelente miércoles. Buen provecho, hasta mañana.
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2: Ya son las 2 de la tarde y necesito algo como dormir. No, eso no. Mejor comer. No, eso tampoco. ¡Ah, ya sé! Necesito algo más rico en mi vida, algo como la sabrosita. Sí, eso es, necesito Sazón Grupero con la sabrosita.
3: Claro que necesitas Sazón Grupero con la sabrosita. ¿Cómo están? Ahí iniciamos Sazón Grupero con mi problema de calibre 50, señores. Hasta las 4 de la tarde estoy contigo a través de esa frecuencia. La línea está disponible para ti. Es el 38-341-41 para que te reportes con nosotros y nos solicites la rolita que quieras escuchar. Y bueno, felicitando a todos los cumpleaños del día de hoy en ese 30 de septiembre del 2026. Felicitamos y saludamos a todos los cumpleaños, a todos los que estén festejando algo en especial. Muchísimas felicidades. Y tú, pues, donde quiera que te encuentres, repórtate de una vez porque tenemos buena música. La bandilla que esté cumpliendo años, que ande de pachanga, que simplemente ande de buenas o esté escuchando la bestia grupera. Muchísimas gracias. Como siempre y como todos los días, estoy más que lista para llevarles buena música. Vamos a iniciar. ¡Ay, Dios mío! Llega este chiquillo y se llama Polvo Rositas Lenin Ramírez. Avanzamos, iniciamos. Soy la sabrosita, ya el liberás. ¿Y tú? Pues no le cambies.

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0: esa rolita que se llama ¿Quién que te crees tú? Nos vamos a ir a una pausa comercial. Ahorita regresamos con más. Continuamos con más aquí en Sazón Grupero con las sabrositas y que no te vayas.
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1: Son las 3. Con 3 minutos.
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7: La presidenta Claudia Sheinbaum Pardo denunció esta mañana que Interpol quitó la fecha roja a Inés Gómez Mon y Víctor Manuel Álvarez Puga, factureros reconocidos con orden de aprehensión en México. Aseguró que apelarán la decisión y vamos a solicitar que se recupere la fecha roja, porque si van a otro país, pues tiene que hacerse con la orden de aprehensión porque son delincuentes. Cuestionó que, pese a todas las pruebas habidas y por haber, de que se dedicaban a facturarle a empresarios con facturas falsas para evitar el pago de impuestos, hoy nos dijeron que Interpol quitó la ficha roja. Hoy van a preguntar cuáles son las razones, sostuvo. El paso del huracán Polo por Sonora dejó afectaciones concentradas en las comunidades de Guaymas, Empalme y Suaqui Grande, donde se registraron inundaciones, crecida de arroyos, daños de infraestructura y cortes temporales de comunicación. Aunque el fenómeno mantuvo vigilancia a distintos municipios del estado, los efectos más fuertes se registraron en zonas específicas, mientras otras regiones tuvieron un impacto menor. Polo avanzó hacia Sonora como huracán categoría 1, con vientos sostenidos superiores a los 120 kilómetros por hora, aunque posteriormente perdió fuerza mientras avanzaba por territorio estatal.
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5: Ahora es con música de una vez. Ya regresamos después de un corte y nos vamos a ir con eso que se llama Doble Cara, es la banda Carnaval. Saludos a los cumpleaños del día de hoy, especialmente para Ana María, que cumple años. Felicidades, mi reina, de parte de toda tu familia que te quiere y que te ama. Nos vamos con musiquita.

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3: Claro que sí, con mucho Sazón Grupero. Las 3 de la tarde ya con 29 minutos. Oye, vamos a mandar saludos. Dice, buenas tardes, ¿me puedo poner una canción? Se llama Qué Bonito, con los mismos, para mi esposa que hoy cumple años, de parte de su esposo. Claro, la tengo lista. De hecho, se la vamos a mandar ahorita aquí en la rolita del recuerdo. 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Ahí está, patrocinador oficial de Sazón Grupero con la Sabrosita, y precisamente ya haciendo las 3 de la tarde con 30 minutos. Nos vamos con esto y se llama Qué Bonito. Avanzamos con más. Fin de mes, qué chulada. Vámonos con música.

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1: Sazón Grupero, vámonos con música. Llega eso que se llama Vengo a aclarar, es algo del fantasma. Saludos especiales para la gente que nos está acompañando por aquí en la colonia San Rafael.
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1: Muchas gracias, échame la música.

vámonos con esto. Llega eso que se llama Vale la Pena. 3:46. Nos echamos la rolita y después regresamos para despedirnos. Así que no te vayas.

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1: Así nos despedimos, que tengas una excelente tarde. Yo me voy, los dejo con buena música, saludamos a toda la gente en casa, aquellos que siempre nos acompañan, muchísimas gracias. Les recuerdo que regreso de 7 a 9 de la noche acá por La Pop, ahí nos esperamos para escuchar lo mejor de la balada pop en español. Y bueno, pues a toda la gente que siempre está en contacto, gracias, gracias a Kuroda, que es patrocinador oficial de este espacio, y a todos ustedes que todos los días hacen posible ese programa, a toda la bandilla que cumple años, que se la sigan pasando súper bien, y ya lo saben, de 7 a 9 de la noche tenemos una cita acá por Super 96.5. Nos vamos con música.

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5: La presidenta Claudia Sheinbaum Pardo demandó al gobierno de Estados Unidos retirar el asilo que otorgó a José Ulises Bernabé García, reclamado en extradición por México ante su presunta participación en la desaparición forzada de los 43 normalistas de Ayotzinapa en septiembre de 2014. Estamos insistiendo en que le quiten el asilo al juez de barandilla del caso Ayotzinapa. A Ulises Bernabé no tiene por qué tener la protección de Estados Unidos. Nunca estuvo en riesgo su vida, sostuvo la mandataria esta mañana en su conferencia en Palacio Nacional, sin pregunta de por medio. Después de que se conociera el informe de la Fiscalía General de la República y de la Secretaría de Gobernación sobre las nuevas líneas de investigación en torno a los normalistas desaparecidos de Ayotzinapa, la presidenta Claudia Sheinbaum sostuvo que el caso no se va a cerrar hasta que no se encuentre la verdad, se haga justicia y encontremos dónde están los jóvenes. Eso es nuestro compromiso con madres y padres de familia y con el pueblo de México. Al ahondar en torno a las nuevas líneas de investigación, afirmó que nada está descartado. Resaltó, entre otras novedades, la nueva revisión de las llamadas telefónicas de personas que están detenidas por su participación en los hechos y que esa noche se comunicaron con una funeraria y con un médico o nutriólogo.
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0: criaturas del Señor, ¿cómo están el día de hoy? Muy buenas tardes, ¿cómo andan? Lunes, martes y miércoles, vamos a pasarla bien a través del duelo grupero de la bestia. Oiga, ¿qué creen? Vamos a arrancar el duelo grupero de la bestia con un duelazo que yo sé que les va a encantar, pero además quiero mandar un saludo muy especial porque yo sé que va a estar ahí bien. Es más, ya ahorita debe estar pegado ahí en su radio a nuestro buen amigo el vaquero gay. Claro que sí. A nuestro buen amigo Lucas, porque el día de hoy fui a desayunar. Bueno, yo quise ir a desayunar con él, pero el señor le dio hambre y pues desayunó más temprano, ¿verdad? Y bueno, pues entiende, pero yo fui para allá, para su casa, ahí, con su hija, mi amigocha Imelda, que por cierto, deli, todo, ¿no? Hay como unos desayunos en casita, desayunos de señoras en casa. Señoras, no se lo pierdan. Si usted se lleva bien con la vecina o con una amiga y que le invita a su casa, no es necesario un restaurante, porque luego también hacen los desayunos de señoras en los restaurantes y está bien, están perfectos. Pero si usted tiene para ir con la comadre, con la mamá, con la cuñada, con la hermana, con el hermano, no pierda esa oportunidad. Son los mejores chismes y las mejores pláticas, aunque sea un poquito de tiempo. Y bueno, pues el día de hoy me tocó a mí ir a la casa de mi buen amigo Lucas y ahí estuvimos platicando, ¿no? Huevitos con jamoncito, ¿no? Frijoles. Ay, la Imelda Stella. Vamos a tener que comercializar esos frijoles porque están bien deliciosos. Miren, se volvió a antojar. Los frijolitos puercos deliciosos, claro que sí. Y si usted el día de hoy también pasó un desayuno tan rico como yo, amerita también, pues un buen duelazo, ¿verdad? Así que no se diga más y vámonos de una vez con nuestro primer duelazo que ya tenemos más que listo y preparado para ti. Así que no se diga más y échamelo, pero échamelo de una vez.
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0: Ok, tenemos este duelo de divas. Primero escuchamos a Marisela con Sola con mi soledad contra las mil y una noches que pasé contigo de las Flans. ¿Cuál de las dos te gusta más? Dímelo ya en el 638-38-341-41. 638-38-341-41, línea telefónica y nuestro WhatsApp. Más que listo y disponible para ti. Claro que sí. Buenas tardes, plebona. Bonita tarde. Mi voto es para el número uno, Marisela. Sola con mi soledad. Perfecto, ahí está el voto para Marisela. Este dice por acá otro mensajito también que votan por la primera. Ahí está otro voto para la guapísima Marisela con Sola con mi soledad. Son las 4 de la tarde con 15 minutos por la number one. Nos dicen en otro mensajito, porque tenemos otro mensaje. Vamos a leerlo. Por la número uno, perfecto. Así que pues no se diga más y échame de una vez en la rolita ganadora.
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6: 725, nos vamos con más música. 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
4: ¡Claro que sí! Estamos de regreso con más buena música aquí con la plebona. Ahora es tiempo de más buenas rolas. La banda MS llega con... ¡Ni las moscas se te paran! ¡Ay, mijito, qué bárbaro! ¿Cómo estarás? ¿Cómo estarás?

por supuesto, ni las moscas se te paran. Ay, ay, ay, qué barbaridad. Son las 4 de la tarde con 28 minutos, pero ¿sabe a usted qué sí le va a gustar? 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

0: acá nos están pidiendo una rolita de la Selena, la de la llamada. Ahorita se las mando con mucho gusto. Claro que sí. Buenas tardes. ¿Me puede poner la canción Cuando vuelvas tú? Ay, se pusieron románticos. Ya está. Ahorita te la mando también, pero ya son las 4:30. Vámonos al corte y ahorita continuamos. Claro que sí, con más buena música y también con más buenos encontronazos. Aquí en el Duelo Grupero de la Bestia, con tu servilleta la plebona.
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4: Por supuesto que continuamos con más buena música después del brevísimo corte. Llega esta rolita, vamos a hacer un pequeño como espacio para poner las rolitas que nos pidieron por acá. Así que échame de una vez, acelen los dinos con la llamada.
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0: Ay, pero qué buena rolita, qué buena melodía acabamos de escuchar en este preciso y exacto momento. Y bueno, pues ya son nada más y nada menos que las 4 de la tarde con 43 minutos, lo que marca nuestro reloj. Así que tú sigue reportándote en el 638-383-4141. 638-383-4141, más que listo y disponible para ti. Ay, ay, ay, señores. Ya estamos al último mes de septiembre y eso nos da, pues, harto gusto. Y claro, también es mucha satisfacción seguirte acompañando a través de la Bestia Grupera 93.5 FM. Vámonos a un breve corte y ahorita continuamos, por supuesto, con más buena música.
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13: Claro que sí, dos enamorados llegan en la voz de la banda Los Recoditos, algo que también nos dieron por acá. Ya anduvieron muy pediches el día de hoy, pero ¿quién soy yo para decirles que no? Así que échamela de una vez.

que sí, así estamos llegando a la parte final del duelo grupero de la bestia. Cuídese mucho, que tenga usted una excelente tarde, pásela bonito, disfrute su día, es miércolitos, ya es el último día del mes más patriótico del año, así que hay que disfrutar la vida, señores. Me voy a despedir con esta rolita. Ay, ay, ay. ¿Qué dijiste tú? Aquí está tu tonta del pequeño norte. Con eso me despido. Yo soy la plebona, con permiso. Hasta mañana.

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2: Desde la redacción de Informe 24, estas son las noticias.
3: El gobierno federal llamó la atención ante la contaminación de los ríos del país. La titular de la Secretaría de Medio Ambiente y Recursos Naturales, la Semarnat, Alicia Bárcena, informó esta mañana que en una labor de limpieza se recogieron 14.000 toneladas de desechos de diversos cauces. No puede seguir siendo los ríos tiraderos de plástico y de residuos. Recogimos envases de plaguicidas en zonas tan críticas como San